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1: Buenas tardes, muy pero muy buenas tardes. Llegamos de nuevo con la programación de la hora de la rocola a través de Radio Nicaragua. Aquí estamos en esta tardecita de jueves. Hoy estamos a jueves, día de El Santísimo, 20 de agosto de este año 2026. Y queremos darte la bienvenida a esta programación de la Hora de la Rocola, programa fundado en el año 1963 por mi siempre recordado padre Julio Leiva Madrigal, el fundador de Al Pie de la Roconola. Aquí está su hijo Julio Leiva Mora llevando este programa a través de Radio Nicaragua 90.5 y 620 AM, y también estamos a través de nuestra página web. Estamos en nuestra página web en www.radionicaragua.com.ley, y nuestra transmisión también la estamos llegando, la estamos nosotros por acá llevando a través de nuestra página Fiesta de la Rocola. Así que bienvenidos pues a nuestra programación de la Hora de la Rocola.
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1: Así que nosotros iniciamos nuestra programación de la Hora de la Rocola recordándole nuestra línea complaciente. Solamente tengo una: 2267-3620, 2267-3620, línea de WhatsApp para sus comunicaciones de mensaje de texto, 7662-7952. Iniciamos con música nacional a cargo de los Karina desde Tipitapa, aquí a Managua. Llegan con esta morena hermosa para iniciar la rocola en esta programación a través de la Nicaragua.

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1: Y aquí están los luceros también, que quieren interpretar este bolerazo tremendo, de esos bolerazos rocoleros que suenan a través de Tu Hora de la Rocola, programa a través de la Radio Nicaragua. Clase bolero rocolero, ¿eh? 6:14, 6:14.

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0: estoy
1: sacando. 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Con 17 minutos, aquí estamos ya preparados para sus comunicaciones. 22-67-36-20, línea convencional, y bueno, también nuestros mensajes a través de el 76-62-79-52. Por acá quiero enviarle saludo para José Calero, dice desde Ticuantepe, por ahí reportándose a través de esta programación. Saludo para don Franklin López también, que me está solicitando Entre Copa y Copa de don Tito Cortés. Correcto, por ahí se lo programamos, don Franklin. Comunicación, buenas, le escuchamos.
2: Aló,
1: dígame.
2: Julito, buenas noches, Julito.
1: Buenas noches, hombre, caballero, hombre.
2: Aquí estamos, Julito. No te pegamos, y te lo digo cuando vos estás ahí.
1: Pues bueno, hombre, qué bueno eso.
2: ¿Ah? Cuando usted se va, quedamos tristes.
1: Aquí estamos, sí, hombre.
2: Tal vez me puede poner Corazón, Corazoncito, Julito.
1: Corazón, Corazoncito de don Alfredo Gutiérrez, ¿eh? Correcto.
2: Buenas noches.
1: Buenas noches, y también quiero enviarle saludos para don Marcelino Zelaya, aquí en San Isidro de la Cruz Verde. Enviando saludos pues para don Marcelino Zelaya y familia. Estuvo con nosotros el domingo pasado allá en Ticuantepe. Así que un saludo para usted, don Marcelino y familia. Comunicación 620, muy buena, si le escucho. Hello. Dígame.
2: Hello.
1: Dígame. Sí, sí, le escucho, adelante, dígame.
2: Hello.
1: Bueno, entonces, por acá tengo saludos para don Freddy Pascua, ¿eh? Don Freddy, por ahí le enviamos saludos, ahí está conectado a través de nuestra página. Y también un saludo para doña Yelva Acuña y familia también. Esto es acá en Managua, en el barrio Monseñor Lescano. Línea complaciente 621.
2: ¿Aló?
1: Sí, dígame, le escucho.
2: Hola, bonito.
1: Pues sí, le escuchamos, dígame.
2: ¿Aló?
1: Solo él no me escucha, ¿verdad? Es el mismo señor que nos llamó hoy temprano. Solo él no me escucha. Pero recuerden que le estoy poniendo audio para que usted escuche cuando le adelante. Y usted tiene que ahí enviar su saludo, petición musical. Buenas tardes, sí, le escuchamos, buenas.
3: Sí, buenas tardes, Julito.
1: Sí, buenas tardes,
3: aquí
1: caballero
3: de Chontal, Julito.
1: Sí, dígame, amigo.
3: Le escuchamos, Julito, aquí siempre. Bien. Con ese programa, cuando los programas no salen, hermano, pasamos aburridos, hermano. Aquí,
1: bueno,
3: Chontal, hermano.
1: Lo bueno que
3: aquí estamos. Me gustaba el programa que tenía diario a las 3 hasta las 4, creo que era, y después arrancaba de vuelta. Y ahora solo te dan horario limitado.
1: Sí, hombre, estamos ahí.
3: Bueno, poneme alguna buena rola.
1: ¿Qué quiere escuchar?
3: Que sea alegre, oíste. Buenas tardes, alegre.
1: ¿Qué quiere escuchar, amigo?
3: Cuídate, Julito, y buenas tardes.
1: Buenas tardes, pues, amigo. Gracias. Entonces, esas personas que... Hay personas también que se le hace muy difícil la comunicación, pero sabemos que están ahí con nosotros a través de la radio. A través de la radio o a través de nuestra transmisión que estamos llegando en nuestra página Fiesta de la Rocola. Buenas, si le escuchamos. Buenas.
2: Aló.
1: Dígame, ¿le escuchamos?
2: Aló. Julito.
1: Sí, adelante, le escucho.
2: ¿Se puede poner una canción, Julito?
1: Dígame, ¿qué quiere escuchar?
2: Directita de Talpa.
1: Te fijas que me escucha, ok, con mucho gusto, con mucho gusto. Nos vamos a la música y aquí tengo un tema guapachoso, de eso que vamos a disfrutar este fin de semana con Fiesta de la Rocola en la Casona, donde está tu fiesta rocolera sabrosona a partir de las 12 del mediodía. Oiga, qué sabroso, ¿quién viene por este lado, hombre? El mismo de la charanga campesina, el mismo de Manzanita en Guararé, el mismo de los Sabanales, pero aquí nos trae estas caricias musicales, don Calixto Chó.

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1: Con estos bolerazos de chinquecadores que hubiera cintura, por supuesto, a bailarlo este fin de semana con la rocola en la casona. El domingo estamos allá en Caribe House bailando estos ritmos sabrosos. Saludos para doña Marta Romero. ¿Cómo está doña Marta? ¿Cómo está por ahí la familia? Un saludo para don Renato también, ahí en sintonía. Saludos, familia.
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5: Correcto, ahí estamos con ustedes, si Dios lo permite, este fin de semana, sábado 22 de agosto, ahí estamos con vos, bailando y disfrutando al ritmo de fiesta de la rocola en la casona. Tengo un mensaje de audio que por acá vamos a sonarlo, a ver qué nos dice estos mensajes de audio, a ver qué, por aquí, a ver, vámonos. A ver, ¿qué pasa por acá? Ya sé. No tengo por ahí el sonido de los audios correctos. Bueno, y quiero decirles, ya saben, nuestra línea complaciente 2267-3620, 2267-3620, nuestra línea convencional. Buenas noches, dice, poneme un tema, Lágrima, te escucho en el barrio El Rodeo, dice Raúl Manzanares, por ahí en conexión con nosotros a través de nuestra línea de WhatsApp. Recuerden, línea de WhatsApp que tengo por acá, 7662-7952. Claro, un saludo para mi esposo Olga Mercedes, por ahí está conectada Olga Mercedes y Tuani, allá estamos ya, Tuani con ese cacarazo, así que saludo, tranquila. Vamos con comunicación a través de la línea 620. Muy buena, si le escucho.
6: Hello.
5: Sí, dígame, caballero.
6: Hello.
5: Sí, le escucho, adelante. Sí, le escuchamos, dígame.
6: Hello.
5: Sí, aló, dígame.
6: Hello.
5: Nos vamos a ir a la música, pues. Parece que por ahí están desconectados nuestra gente. ¿Qué me les pasa? Quiero enviarle un saludo para doña Marlene. Un saludo para doña Marlene Dávila. Es parte de su amor eterno. Ah, es parte de su amor eterno. El tremendo hombre, los amores eternos. Ricardito Hernández, que le envía saludos. Y también un tema musical que tengo por acá programado para él a cargo del dueto Río Bravo, sonando a esta hora. Amorcito norteño, aquí está tu dueño de los amores eternos, hombre.

0: La hora de la rocola. 6:32, llegamos a las 6:32. Aquí estamos a través de la Nicaragua, llegando con la hora de la rocola. Ya, mirate el mensaje que por ahí puso doña Marta Romero. Olga Mercedes. Ah, ok. Bueno, quiero enviarle saludos para la familia Peña Romero, hombre, allá en San Francisco, California. Así que un saludo para ustedes. Ah, sí, ahí siempre están ahí pendientes, ¿verdad? De la familia Dávila. Bueno, qué bueno. Así que un saludo para don Renato y un saludo para doña Marta Romero, allá en San Francisco, California. Ahí conectado a través de nuestra página Fiesta de la Rocola. Y por acá también quiero, hombre, un saludo para la tremenda Chalía, que se ha hecho la Chalía, hombre. Le enviamos un saludo a la tremenda Chalía aquí en el barrio El Recreo. Le saludamos. Y también un saludo para su hija Carla. También le saludamos, Carla, también ahí en sintonía. Y por supuesto, también saludando para todos nuestros amigos, hombre, que están ahí conectados a través de nuestra página. Y que quiero saludar por acá a don Ronald Zamora. Se ha perdido Ronald. ¿Qué me ha pasado? ¿Te enfermo, Ronald? ¿Eh? En el barrio Quintanina, por ahí nos está escuchando don Ronald. Le saludamos. Y también quiero saludar, también dice por acá, a don Francisco Acuña, kilómetro 36, comarca El Aguacate. Por ahí está conectado de parte de Juan Carlos Suárez, que por ahí también nos escucha. Saludo para don Julio Linares, también doña Mayra Suárez, también ahí en Tehuantepec, por ahí nos está escuchando estos amigos. Le enviamos este saludo. Y también saludo para doña, a ver, tengo los saludos también para doña Carmen Duarte, que por ahí también está con nosotros. También le saludamos en esta programación de la Hora de la Rocola. Voy con un tema muy alegre, de esos temas viejitos, pero bonito, bailable, leíble e entendible, para que usted lo disfrute con nosotros este fin de semana con la Fiesta de la Rocola. Oye, yo conozco a Claudia también. ¿Cómo se encuentra Claudia? Un saludo para doña Claudia Parrales. ¿Cómo está doña Claudia Parrales? Le enviamos un saludo. Aquí están los muchachos Nono Narváez y los hermanos Marqués.
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1: 20 minutos para las 7. Saludos para el tremendo Padillazo. Ah, ¿qué pasó? Padilla, ya está haciendo frío de nuevo. Ah, con la lluvia que cayó, todavía tenés cafezazo. Ah, solo chingaste. Tiene, dice por ahí Javier. Ahí me está haciendo señas, Javier. Solo chingaste. No, ahí sí no vale. Ahí solo Chico Cáceres que le hace swing a eso. Bueno, un saludo para el tremendo Padillazo. 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Quiero por acá también enviarle siempre los saludos para nuestros amigos que se están preparando para este fin de semana con fiesta de la rocola. A partir de las 12 estamos acá en Managua, en la Cazón. Estamos situados de donde fue el cine Salinas. O bueno, vamos a ubicarlo de esta manera, pues, los lugares donde todavía están ahí actualizados. Por ejemplo, Centro Ichen, que le dicen por ahí, o donde está también Leche Agria, El Vaquero. Bueno, ahí en Barrio Campo Cruz, estamos de ahí 4 cuadras hacia abajo, 3.5 cuadras hacia el lago. Ahí no hay donde perderse. Ahí está fiesta de la rocola a partir de las 12 del mediodía, llevando siempre lo mejor para esa gran gente que le gusta.

Dávila, desde la Nicaragua hasta allá, Estados Unidos, está ahí escuchándonos y le envía este saludo muy especial, pues, a usted. Y esta canción se la dedica, pues. Aquí están los indios Tabajara, un tema bonito, instrumental, de esos bolerazos también que usted disfruta, nuestras amigas y amigos rocoleros, en nuestra fiesta de la Rocola.

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1: Así es, estamos con la hora de la rocola. Buena, dice desde Costa Rica, dice, suéneme el tema El Avispero, dice por acá. Necesito que me den su nombre para saludarle. Ahí solamente me puso por ahí desde Costa Rica, quiere escuchar, dice, lo escucho desde Bangares, dice Costa Rica, dice por ahí el mensaje. Eso es lo que le entiendo por ahí, que nos dice el amigo. Sí, está una foto, bueno, de un caballero por ahí, pero necesito que se identifiquen a través de nuestra línea de WhatsApp 7662-7952, preparándonos para este fin de semana con fiesta de la rocola. Hombre, quiero enviar los saludos para don Denis Fariña. Hoy estamos a jueves, don Denis. Mañana 8:30 de la mañana, tempranito, oíste, don Denis Fariña, el tremendo Fariña. Le esperamos allá en casa, oíste, Fariñazo, para hacer siempre el vuelo, oíste, de todos los viernes por la mañana, 8:30, el tremendo Fariñazo se va a poner las pilas y lo esperamos mañana viernes a partir de las 8:30, oíste, mi hermano, pilas puestas. Nos vamos con otro tema de esos sabrosos que vamos a ustedes a disfrutar con nosotros en nuestra fiesta de la rocola. ¿Qué pasó, hombre? ¿Qué dice la Lurrón en San Marco por ahí, hombre? Aquí viene la media, pero no de guano, sino la media arepa, dice por acá, hombre.

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1: Potencia musical de los temas que me están solicitando aquí sonando a través de la rocola. Hombre, un saludo para Yeser. Tenemos rato desde que te fuiste de la radio, Yeser. Ah, no hemos sabido, pero ahí se está reportando Yeser, tremendo y gran periodista que trabajó con nosotros aquí a través de Radio Nicaragua. Le enviamos saludos, Yeser Hernández. Te saludamos, y te, mi hermano, saludo. Y también por acá, hombre, un saludo para el tremendo Navarrete también. Otro que tenemos rato de no saber, del Chele Celedón también. Y varios grandes amigos que por acá estuvieron trabajando con nosotros a través de la radio. Así que les saludamos. Voy con música, preparando un tema que me han solicitado a cargo de los Dog Names. Hombre, un saludo para un Matilde, el tremendo Matilde, el chocoyo mayor de allá de la Concha. Le enviamos saludos. Y también quiero enviarle saludos siempre para todos nuestros amigos de San Juan de la Concepción, a todas esas personas que están en sintonía, principalmente en el barrio Camilo Ortega. Le enviamos saludos a toda esa gente que a esta hora disfruta de la hora de la rocola. Recuerden, estamos con ustedes acá en Ticuantepe. Estamos en bar y restaurante Caribe House, de los semáforos de Ticuantepe, 4 cuadras hacia el sur. Ahí está nuestra fiesta de la rocola, y aquí está un bolerazo tremendo a cargo de los Dog Names, y nos dice: aquí está tu mentira. No son los busque, hombre, esas son las que me piden allá también en la fiesta. Aquí están los Dog Names con tus mentiras, más y más mentiras.

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2: 2 minutos nos separan para las 7 de la noche. Queremos comunicar, bueno, temprano que hoy estuvimos realizando programación del calor de la cumbia. Hemos comunicado el fallecimiento de nuestro amigo Bayardo Zamora Colomer. Su vela se está realizando en estos momentos en su casa de habitación que cita en Vía San Jacinto, casa comunal, 1.5 cuadras hacia el sur, 75 varas abajo. Bayardo Zamora de Colomera ha pasado a la presencia del Señor, así que esta invitación es de parte de toda su familia para que lo acompañe. Mañana será tu entierro, pero todavía no hemos sabido pues la hora del entierro de Bayardo Zamora Colomer, que también fue fundador de Fiesta de la Rocola. Él falleció hoy por la mañana y nosotros por acá estamos comunicando a través de este medio, como es el programa La Hora de la Rocola, el fallecimiento de Bayardo Zamora Colomer. Su vela se está realizando en estos momentos en Vía San Jacinto, casa comunal, 1.5 cuadras al sur, 75 varas hacia abajo. Bayardo Zamora Colomer ha pasado a la presencia de nuestro creador. 7 de la noche, ya llegamos a las 7:00 p.m. y bueno, quiero enviarle un saludo para, quiero saludar a Doña Yamilet y también un saludo para Don Roger, que también estuvieron con nosotros este pasado domingo allá en Fiesta de la Rocola. Le enviamos saludos ahí, yo creo que está trabajando en estos momentos todavía Doña Yami, le enviamos saludos y un saludo para Roger. Y otro saludo también que quiero enviarle a Juan Pablo Méndez, que también Juan Pablo estuvo enfermo la semana pasada, pero ahí estuvo con nosotros el domingo participando en Fiesta de la Rocola y nos está escuchando también ahí en Ticuantepe. Un saludo para su señora también y un saludo para Doña Leonor Moreno, un saludo para Pedrito Cruz también. Le enviamos saludos a estos amigos que por ahí también participan con nosotros en Fiesta de la Rocola. Y los amigos de la Borgoña también, ¿cómo está por ahí Don César Augusto Flores? Le enviamos saludos, un saludo para Chema, se ha perdido el tremendo Chema, ¿verdad? Un saludo para Chema allá en la Borgoña, un saludo para toda su familia. Voy con un tema que mucho le gusta a Juan Pablo, mucho le gusta a Juan Pablo Méndez, y aquí aparece el tocayo Julerazo y nos dice: oye, no sé qué será, cómo no vas a ver, hombre. Ahí está la fiesta de la Rocola, ahí en Caribe House, a partir de la 1 de la tarde, domingo a domingo, ¿viste?

Oiga, compa, va a tener que tomarse unas pepitas de esas. Ajá. ¿Sabes lo que está es

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3: 7:03, 7:03. Quiero enviarle un saludo en el barrio La Fuente a doña Sara María Rodríguez. ¿Cómo está doña Sara? Le enviamos un saludo. Y correcto, ahí en nuestra sintonía. A ver, tengo un mensaje. Vamos a acercar por aquí el teléfono donde estamos transmitiendo. A ver, nos dice doña Marta que los chileros nicaragüenses en San Francisco ya están listos. Dice por acá, los que estoy preparando, dice, haciendo la pasta de pollo para los sándwiches. Dice por ahí doña Marta Romero, correcto. Está bien, entonces ya están preparados por ahí los chileros, ahí en San Francisco, California. Así que doña Marta por ahí le está enviando ese mensaje. Tomamos otro tema muy bonito, sabroso, que me están solicitando el amigo, a ver, don Edwin José, dice por acá, desde Costa Rica, por ahí en nuestra sintonía, correcto. Vamos con comunicación, a ver qué nos dicen. Comunicación 620, muy buena, si le escucho. Buenas,
4: ¿aló?
3: Dígame.
4: ¿Cómo está, hombre?
3: ¿Qué pasó, mi hermano? ¿Qué pasó, hombre?
4: Aquí estamos, hermano. Estamos tranquilos siempre.
3: Correcto. Te escucho.
4: Oye, ¿me podría poner una cancioncita ahí?
3: A ver, ¿qué quiere
4: una
3: escuchar?
4: Movida.
3: ¿Qué quiere escuchar, papá?
4: Ponerme para la bichinha, para la bichinha, hombre, con la cumbia pinolera, papá.
3: La cumbia pinolera con el grupo Hawái de Chinandega, también, correcto.
4: Ya, ahí, pues,
3: ahí la sonamos,
4: ¿viste, hermano?
3: Ok, gracias entonces por tu comunicación. Nos vamos con un tema desde Ciudad Sandino, ante Open número 3, esta agrupación por ahí. Tenemos aquí al grupo Santa Fe de Nicaragua, canción también instrumental que vamos a disfrutar a través de esta música solicitada, de los temas que usted va a disfrutar con la fiesta de la Rocola este fin de semana.

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7:08. Quiero enviar los saludos a gente Guantepe, a doña Griselda Gómez, saludo para doña Menda, y también un saludazo que quiero enviarle al tremendo Nachito. Ay, esperamos que estén bien de salud, eso es lo importante, ¿eh? Así que un saludo para nuestros amigos ahí en Ticuantepe, en nuestra sintonía. Voy a sonar un tema de Sopolera. Hombre, lo hicimos sonar este fin de semana y cómo se llenó la pista en nuestra fiesta de la Rocol. En las dos actividades que tuvimos el fin de semana hicimos sonar este tema y me lo están solicitando aquí a través del programa. Estoy hablando de San Marco Tropical, que solo con nuestra fiesta de la Hora de la Rocola usted lo puede bailar con su pareja ahí sabroso, bien pegadito, y aquí lo vamos a sonar a través de nuestra programación, canción que me están solicitando a cargo de San Marcos Tropical. Oigan este bolerazo de esas llegadoras de la Rocola. Ay, ay, ay, hombre, solo con la Rocola la puedes bailar, ¿oíste? Vos te vas a otra fiesta y le decía a los tales DJ que están ahí y que quieren copiar la Hora de la Rocola, hombre, poneme tal canción, y se quedan por ahí pensativos. Sí, ahí te la voy a sonar. ¿Para qué? Para nunca se la van a sonar. Solo con la Rocola puedes bailar estos bolerazos llegadores.

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3: ¿Y qué te parece este otro bolerazo de esa llegadora de La Rocola, eh? Ahí la puedes bailar este sábado en la casona, hombre. Sí, hombre, con La Rocola.

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1: Este disco ni lo busqué en YouTube, papá.
2: Bárbaro, bárbaro, bárbaro. Qué bueno que usted lo va a bailar. Oye, morena, piensa morena, que lo vas a bailar con tu pareja este fin de semana con la rocola. Oigan, está llegadora de la

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1: Oiga, qué bueno, hombre. Aquí está Miramar, hombre, que no puede faltar en nuestra fiesta de la Rocola. Es un bolerazo tremendo. Encantada de estar doña María Auxiliadora. ¿Cómo está suera con ese bolerazo de Miramar? Ya van a estar los nacatamales. No, es para el sábado los nacatamales, hombre. Apenas hoy es jueves, lo está preparando.

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2: ¡Qué bárbaro! Me va a hacer llorar, joder. ¡Mamita! ¡Qué bueno! ¿Por qué
3: me haces caso?
2: ¡Qué bueno!
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2: Ajá.
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2: ¿Cómo?
3: Te amo.
2: ¿Estás seguro? Bueno, aquí está otro de esos batazos musicales que usted puede disfrutar este fin de semana con nuestra fiesta en la rocola. Acá en Managua, en La Casona. Estamos a partir de las 12 del mediodía. ¿Usted lo quiere bailar también en Caribe House? Ahí en Ticuantepe. Bueno, disfrútelo pues mientras llega el momento de bailarlo con la rocola.

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2: ¡Qué bárbaro! Siguen las llegadoras de la rocola. ¿Cómo lo bailaría este fin de semana con nuestra fiesta en la casona o allá en Caribe House? Oigan este bolerazo de esos pegaditos, de esos sabrosos.

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1: Ya nos vamos, ya nos vamos. Ya estamos a 7:28. 7:28. Hemos disfrutado ya estos últimos minutos con esas llegadas horas de la rocola, de la que usted puede bailar, disfrutar, cantar, recordar en nuestra fiesta para este fin de semana. Sábado 22 estamos con vos, rocolera. Sábado 22 estamos con vos, rocolero, acá en La Casona, en Managua. Y el domingo estamos allá en Caribbean House. Así que agradeciéndole mucho su sintonía. Mañana, si Dios lo permite, estaré con ustedes a partir de las 6 de la tarde. Mañana vamos a realizar programa a partir de las 6 de la tarde aquí a través de Radio Nicaragua. Invitándole para las 9 de la noche, tenemos programación también de Descarga Sonora y también programación de Recuerdos de Siempre, de 10 a 12 de la noche a través de la frecuencia 90.5. Buenas noches, y nos vamos a ir guapachosamente, como a usted le gusta también disfrutar, a través de nuestra programación de la Hora de la Rocola. Buenas noches, feliz descanso, y allá nos vemos en la fiesta de la Rocola este fin de semana, y por supuesto mañana en programación aquí a través de la Nicaragua. Ah, hombre, oiga qué sabroso cómo nos vamos a ir, hombre. Oiga, oiga, oiga,
2: cumbia de la calle.
1: Correcto, cumbia. De esas cumbias verdes, rocoleras. Venga para acá, venga para acá, venga para acá, mi negra, sigamos bailando.

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2: Las 7:34 minutos.
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4: Quiero contarle, mi hermano, un pedacito de la historia negra, de la historia nuestra, caballero. Y dice así.
2: Las 7:35 minutos.

Las 7:55 minutos. 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

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Las 8:43 minutos.

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0: las 9. Dos minutos.
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0: las 9, 15 minutos. 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

0: las 9, 23 minutos. 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

0: las 9, 29 minutos. 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
1: Las 9:36 minutos. 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

0: las 9:43 minutos. 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

0: las 9:56. 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

0: Las 11, 40 minutos.
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2: Esta canción se llama El Teléfono y dice así.

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1: Las 11:46 minutos.
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0: 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Las 11:57 minutos.
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0: Las 12, 25 minutos.
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0: Es la 1:03. 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
1: Es la 1:52 minutos.
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2: Las 2, 22 minutos.
3: Ya comunicado al celular de Quiero Guay.

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0: Urumita.
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3: Las 2:41 minutos. 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
1: 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Las 4:58 minutos.

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2: El que nace para tigre, desde chiquito es overo, dice el refrán. O sea que desde chiquito ya va uno dando a ver lo que va a hacer. Por eso alguien en algún lugar y un día de tantos inventó aquello de genio y figura hasta la sepultura. Y es que desde que se tiene edad para aprender mañas, ya no se pierden. El que es chispa. El que no, no. Oigamos.
3: Días, Chayito.
4: Buenas, Nandito. ¿Y el par y el ombligo?
3: ¿Ah,
4: qué? ¿No vienen con vos?
3: No, Chayito. ¿Sabes? Hoy vine solo. Hoy no hubo chiripa, fíjese.
4: Más te vale, Nando. Con esos dos andas agarrando un color que no es jugando, ¿viste? Tienen una fama.
5: Y ya, Nando, te estuvimos haciendo tiempo ahí en la esquina. Parecíamos postes de luz esperando. Y ay, ¿qué te hiciste, hombre?
3: Es que me vine por otro lado, chicos.
4: Es que no quiere andar con ustedes el hombre. Vaya, pues, ¿ah?
6: A mí me vale. Yo te retiro el cariño ya.
3: No, hombre, no es eso, hombre, muchachones. Es que fíjense que tuve que ir a un mandadito allá por el mercadito.
5: Ajá.
3: Bueno, y entonces me vine por otro lado. Pero no. ¿Cómo no voy a querer andar con ustedes si son buena onda, pues?
5: Bueno, hombre, a mí me duelen las patas de estar ya parado aquí, ¿no, hombre? Sentémonos de una vez, hombre, que les quiero contar una hazaña que hice hoy en la mañana.
4: Ah, sí. A ver, sí. Suena interesante eso, ¿ah?
5: ¿Eh? ¿Sí?
4: Sentémonos.
6: Chayito, ¿qué vamos a tener de merol hoy? ¿Alguna sorpresa?
4: ¿Sorpresa?
6: Ajá.
4: ¿Y acaso ya disparó para tener sorpresa?
6: Bueno, anoche disparé bastante en la cama. Parecían cañonazos, Chayito.
4: Para eso sí tiene gracia él, para eso sí. Ajá, don Chico, ¿cuál fue la hazaña que hizo?
5: Caché nada menos que 8 moscas.
4: Sí,
5: maté 8 moscas. No me digan que no es una hazaña, ¿eh? Matar moscas no es chiche, ¿no?
6: La gran vara. Gran vara matar moscas. Le dejé para allá y te fuiste.
3: Francamente, don Chico, yo tampoco le veo la hazaña.
4: Yo menos, Nando.
6: Sí,
4: este viejo está cada vez más loco.
3: Sí,
4: gran hazaña, matar 8 moscas.
5: Bueno, y si yo les digo que cuando las maté, averigüé de qué sexo eran las moscas.
4: Sería un mentiroso, don Chico.
6: Sí, sí.
4: Esa que se la crea su abuelita.
6: Sí.
3: Francamente, don Chico, tal vez por cariño su abuelita se lo creería. Pero nosotros, ¿ves? Ni que lo jurara con los dedos gordos de los pies.
4: Así es.
6: Hombre, chico, mira, yo sé que a veces sos medio exageradito, voy, y medio mentirosito, hombre. Pero ahorita te volaste las trancas,
5: ¿no? Así que no me creen, ¿verdad? Bueno, pues sepan que 3 de las moscas eran machos.
6: ¿Con?
5: Sí, 3 de las moscas eran machos. Y 5 eran hembras. Probadito, ¿eh? Sin Jerónimo de duda.
4: Viejo más ardiloso se está volviendo, don Chico, ¿ah? ¿Eh? ¿De dónde saca semejante guayola?
3: Bueno. Hagamos una cosa. Díganos usted, ¿cómo es que supo que 3 de las moscas eran machos?
5: Sencillito, Nandito, sencillito. Supe que eran machos, porque las maté pegadas en la boca de una botella de guaro.
3: Clase de imaginación, don Chico.
6: Bueno. Espérate, Nando. Hombre, podría ser.
3: ¿Sí?
6: ¿Por qué no? Si a mí me convence por qué las otras eran hembras, voy de viaje.
4: Ajá. ¿Por qué dice que las otras cinco eran hembras?
5: Bueno, porque las maté pegadas en el espejo. Se estaban pintando, seguramente.
4: Sí. Mire, don Chico, a nadie le había yo oído decir semejante guayola.
3: Francamente, don Chico, francamente.
6: Hombre, ya jodiste vos con ese francamente, don Chico. ¿No tenés otra cosa que decir, Nando?
4: Bueno, esto es sin botar gorra.
5: Sí.
4: A ver, vamos a dar una comidita y después, ya saben.
6: Sí. Hablar de salud.
4: Ah, bueno, pues.

0: Se pinta la chayito para acá.
1: No,
0: si este gallo pinto, se pinta.
1: Yo me estoy perfeccionando cada día. Yo. Y de ahí, ¿y a usted qué le pasa?
2: Ya me dieron ganas de reír.
3: Es que no me pasa lo de las moscas del chico. Qué odio más inventor.
2: Francamente, digo. ¿Y por qué no pasamos mejor, Chayito, a hablar de salud?
0: Chayito, fíjese que el otro día, estaba oyendo yo a una señora que su sobrino estaba padeciendo escabiasis. Yo me quedé todo preocupado con ese nombrecito, escabiasis.
1: ¿Pero por qué se preocupa tanto? La escabiasis es un padecimiento parasitario de la piel. Cuando ataca da mucha picazón. Y para que sepa, es lo que conocemos como sarna.
2: Sí. Es una enfermedad que ataca toda la piel, ¿verdad?
1: Sí, es escabiasis o sarna, pues, ¿verdad? Ataca toda la piel de una sola vez. Sí, afecta principalmente los pliegues que tenemos en el cuerpo.
0: ¿Los pliegues?
1: Sí.
0: ¡Hombre!
1: La sarna la pueden padecer cualquier persona, en cualquier parte del mundo.
0: Pero dicen que es más frecuente en los países donde hay más pobreza, ¿no?
1: Así es, don Chico. En los países más pobres hay mayor hacinamiento en las viviendas y hay más falta de higiene por la escasez de agua y por la falta de conocimiento de la población pobre.
0: Sí. Bueno, ¿y cómo es que se transmite esa enfermedad?
1: Se puede transmitir por contacto directo de piel a piel, o ropa, o partes del cuerpo infectadas por el parásito. Por eso se deduce que es una enfermedad familiar.
2: Así es la cosa, pues, y dígame, ¿qué parte del cuerpo prefiere ese parásito?
1: Buena pregunta. Los sitios de su predilección son los pliegues de las manos, las caras laterales de los dedos, la parte anterior de las muñecas, los pliegues de las axilas, pues, de los sobacos, los pliegues debajo de las mamas, los pezones, los brazos.
0: ¡Qué barbaridad! Es que a ese le gusta todo el cuerpo, pues.
1: Le falta oír, don Chico.
0: ¿A falta?
1: Sí, porque también le gustan los genitales de los hombres. Los muslos y la región interna de las nalgas.
0: Bueno, Chayito, a todo esto, ¿qué es lo que causa esa enfermedad, pues?
1: Bueno, es un parásito. Ese parásito llamado ácaro.
0: Ácaro.
1: Y lo conocemos como sarna o arador. Este ácaro ataca la piel y entonces produce una picazón inaguantable.
0: Así que ese ácaro, pues, es la sarna, pues. ¿Eh?
1: Así es, don Chico. Esa escabiasis es simplemente sarna. Pero como nos estamos poniendo al día, ¿verdad? Tenemos que aprender que este ácaro que produce la sarna produce la escabiasis, que es la misma sarna.
2: Óigame, Chayito, dígame una cosa. Si ese ácaro de la sarna que se dice, ¿verdad?, que vive en nuestra piel, ¿cómo es que no lo vemos?
1: Bueno, el ácaro de la sarna es muy pequeño y no se puede ver a simple vista. Es necesario ocupar algún instrumento especial para descubrirlo.
0: Bueno, y cuando ese ácaro ataca, a ver, ¿cuáles son los síntomas que produce?
1: Los síntomas más comunes son salpullido grueso, cubierto con costras, ¿verdad?, debido al rascado intenso que predomina por la noche. También produce unos túneles que es por donde circula el parásito.
0: Sí. Chayito, y ese salpullido grueso cubierto de costras, me imagino que es una complicación de la misma enfermedad de la sarna.
1: Así es.
0: Ah, bueno.
1: La otra complicación es la inflamación de la piel, que ocurre cuando la persona se automedica y no acude donde un doctor o al centro de salud.
2: ¿Y cómo se aguanta esa erupción? Si dicen que pica tan duro.
1: Es por esa picazón que produce que con el rascado constante se produce una erupción cutánea que forma al secarse unas costras espesas.
0: Ajá, y también dice que produce inflamación en la piel, ¿verdad?
1: Sí.
0: Yo creo que sería conveniente, ¿verdad? Repetir que para nosotros, pues. ¿Cuáles son los lugares de la piel que le gusta más a ese ácaro, Chayito?
1: Ah, bueno, los lugares más afectados por la sarna son las manos, las muñecas, las mamas, el área genital y la cintura. En los casos graves puede extenderse por todo el cuerpo, pero cosa rara, nunca ataca la cara.
0: Qué cosa, ¿verdad? A ver, Chayito, como la escabiasis esa es producida por el ácaro de la sarna, me imagino que contagia con mucha facilidad.
1: Sí, sí, es bien contagiosa. Imagínate. Se transmite por el contacto personal. La sarna invade el vestido que se pone la persona, las toallas, la ropa de cama.
2: Ajá, por eso cuando se lava la ropa hay que hervirla bien, ¿verdad? Principalmente la ropa de cama, ¿verdad?
1: Sí, sí, sí, la ropa de cama.
0: ¡Qué barbaridad!
1: Sí.
0: ¡Qué
1: barbaridad! Así es, toda la ropa que está usando la familia se debe hervir o asolear. Por lo menos durante 4 horas, tanto las sábanas como los vestidos, las toallas. Solo así se mata el ácaro.
4: Así es el asunto, pues, Chayito. Hay que hervir bien la ropa, sobre todo de cama. Bueno, todo este rato que hemos estado platicando, yo estaba pensando en lo importante que es el aseo para evitar esa enfermedad, ¿verdad, Chayito?
1: Así es, sí, sí. La higiene, muchacho, es indispensable. Hay que bañarse todos los días con agua limpia y con jabón.
0: ¿Está oyendo, chico?
1: Como también hay que acostumbrarse a cambiarse la ropa todos los días.
2: Es que el que no se baña diario es un cochino. Sí, sí, sí. Francamente, digo...
0: Francamente ya la chorreaste, Nando.
2: Francamente. Óigame. Voy a contarles algo. A ver. Se me estaba olvidando. Qué bárbaro. ¿Saben con quién me encontré cuando venía para acá?
1: ¿Con quién?
2: Con el hijo de Pancho, con Panchito.
1: ¡Qué trastada hizo ahora!
2: Les voy a contar. Yo vengo ahí tranquilo, ¿verdad? Cuando veo venir al cipote, me detiene, ¿verdad? Y me viene y me dice... Que...
5: Don Nando.
2: Ajá.
5: ¿Usted fuma?
2: Ya no, Panchito. Fumé hace varios años, pero ahora ya no.
5: ¿Y cuando fumaba, echaba humo por la nariz?
2: Claro que sí, muchacho.
5: ¿Y por las orejas?
2: ¿Cómo? Echar humo por las orejas no se puede, Panchito.
5: Eso será usted, porque mi papá echa humo por todos lados. ¿Y? Hasta por detrás, fíjese.
2: ¿Cómo? ¿Por detrás? ¿Sí? ¿Vos lo has visto, muchacho?
5: No, pero viera cómo deja los calzoncillos llenos de nicotina.
1: ¡Qué cochino ese Pancho que no se limpia bien!
4: Y el pobre cipote cree que es nicotina lo que deja en el calzoncillo.
0: La inocencia de las criaturas, ¿verdad? Bueno, vos como no fumas no te das cuenta. Sí, pues. Bueno, aunque ese bandido es una fiera, ese chaval. Pues.
1: Bueno.
2: Como que ya nos vamos, muchachos.
4: Anoche, pues.
0: Chayito, ¿y usted fuma?
1: Sus patas, no me friegue, viejo cochino vulgar.
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7: 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Las 5:37 minutos.
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5: Las 5:47 minutos. 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
4: Así es, amigos, tu noticiero La Red te da la más cordial bienvenida en este nuevo día de hoy, viernes 21 de agosto del año 2026. En Controles Master les saluda a Francisco Cáceres y en la voz informativa estará con ustedes Adriana Orozco. Para dar inicio a nuestras informaciones, a continuación los principales titulares. Instituciones actualizan planes de atención ante cualquier evento sísmico. INSI inicia pago de 371.360 pensiones correspondientes al mes de agosto. Copresidenta destaca avance en el proceso de consulta de reforma parcial en la Constitución Política. Avanzan obras de instalación de las esculturas de Sandino y Fidel. ENACAL impulsa acciones para reducir costos de operaciones. Y en el ámbito internacional, el fenómeno del Niño se fortalece en el Pacífico. Deslizamiento de tierra en una mina en Colombia deja 13 muertos. Irán advierte que emplearía armas más destructivas. Trasladan a 1.700 migrantes ante crisis en Ceuta. Y luego de la presentación de titulares, pasamos de inmediato con el detalle de estas informaciones.
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4: Comenzamos con el ámbito nacional de la noticia y es que la copresidenta de la República, compañera Rosario Murillo, informó que las instituciones del país actualizan sus planes de atención y respuesta ante posibles eventos sísmicos. Ella señaló que se registran diariamente eventos potencialmente desastrosos, por lo que llamó a mantener activa la preparación de las familias para evacuar ante cualquier amenaza. Asimismo, destacó la importancia de que las instituciones estén listas para actuar y garantizar la protección y el aseguramiento de las familias ante una eventual emergencia.
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4: Por otro lado, el Instituto Nicaragüense de Seguridad Social, INSS, inició el pago de 371.360 pensiones correspondientes al mes de agosto. Así lo ha informado la copresidenta de la Nación. Para este pago se destinan 2.401 millones de córdobas, recursos que, según la copresidenta, contribuyen a dinamizar la economía de las familias y el comercio en todo el país. Del total, 91.000 corresponden a pensiones reducidas, 99.000 serán entregadas mediante transferencias bancarias y 36.000 a través de cajas móviles.
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4: Ampliando las informaciones destacadas por la copresidenta de la República, ella ha informado sobre el avance del proceso de consulta de la reforma parcial de la Constitución Política de la República. Señaló que este 20 de agosto correspondió participar a deportistas y representantes de este sector, quienes expresaron su respaldo a la iniciativa. Destacó que Nicaragua avanza, según sus palabras, en un ambiente de paz y bienestar, y reiteró que el pueblo continúa trabajando por el desarrollo del país de la mano de Dios. Asimismo, cuestionó a quienes calificó como agentes del mal, asegurando que sus posiciones no son tomadas en serio por la población. Afirmó por su parte también la copresidenta que por ello se elevan sus oraciones y advirtió que insistir en ese escenario únicamente puede generar burla.
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4: La Red con más noticias nacionales. Más de 850 pastores y líderes de fe participaron en la consulta sobre la reforma parcial de la Constitución Política de Nicaragua, actividad que inició con una oración y un versículo bíblico. Durante el encuentro, el presidente de la Asamblea Nacional, Gustavo Porras, destacó la importancia de proteger la paz y explicó que en Nicaragua sí habrá elecciones, en referencia a los procesos que, según señaló, se realizaban anteriormente bajo influencia extranjera. Los líderes religiosos expresaron su respaldo a la reforma y destacaron que a su criterio contribuirá a consolidar la paz, estabilidad, seguridad y bienestar de las familias nicaragüenses.
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4: La red Con Más para Vos, trabajadores y empresarios del régimen de zonas francas expresaron su respaldo a una propuesta de reforma parcial de la Constitución Política de Nicaragua presentada por una comisión especial de la Asamblea Nacional durante el proceso de consulta. Representantes del sector señalaron que la estabilidad y la paz son fundamentales para mantener las inversiones, generar empleo y promover el desarrollo económico. Pedro Ortega, de la Central Sandinista de Trabajadores, afirmó que el sector respalda las reformas y destaca el proceso de consulta realizado. Por su parte, Laureano Ortega, asesor presidencial para la promoción de las inversiones, comercio y cooperación internacional, agradeció el respaldo y destacó el papel estratégico de las zonas francas como uno de los principales generadores de empleo privado y como un sector que atrae inversiones de empresas de Estados Unidos, Europa, Asia y América Latina.
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4: La red con más noticias para vos a las 6:09. Avanzan los trabajos de instalación de dos esculturas gigantes de los líderes revolucionarios Augusto C. Sandino y Fidel Castro Ruz en el Parque Histórico Loma de Tizcapa en Managua. Trabajadores de Natrel ejecutan las labores que fueron supervisadas por su presidente ejecutivo Salvador Mansell. El funcionario informó que los trabajos avanzan a buen ritmo y podrían concluir antes de la fecha prevista gracias a jornadas continuas de trabajo. Mansell señaló que la instalación forma parte de las labores que desarrolla el sector eléctrico y también el gobierno para las familias nicaragüenses. Las esculturas se incorporarán al espacio histórico ubicado en la Loma de Tizcapa.
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4: La red informa que Nacal impulsa una estrategia de sostenibilidad que contempla la generación de energía fotovoltaica para reducir los costos de bombeo de agua potable y garantizar el servicio a más de 850 mil familias en todo el país. El presidente ejecutivo de la institución, Ervin Barreda, explicó que la energía eléctrica representa uno de los principales gastos para garantizar el abastecimiento de agua y el saneamiento. Además, señaló que el consumo aumenta a medida que concluyen nuevos proyectos y mejoran los horarios de abastecimiento. Barreda indicó que Nacal trabaja en la construcción de plantas de generación de energía solar destinadas a abastecer los sistemas de bombeo de agua potable a nivel nacional y contribuir a la reducción de los costos operativos.
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4: La Red con noticias nacionales a las 6:10. Nicaragua conmemorará este 21 de agosto el 48 aniversario de la toma del Palacio Nacional, según informa la copresidenta Rosario Murillo. La jornada recordará la gesta protagonizada por el comando Rigoberto López Pérez. Ella indicó que participarán sobrevivientes del comando junto a sus familias, además de representantes de la juventud de distintas generaciones. La actividad rendirá homenaje a los protagonistas de aquella acción y destacará su legado histórico en una jornada que reunirá a jóvenes y a familias nicaragüenses.
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4: Y hablando sobre esta gesta, el Instituto de las Culturas de Pueblos y Juventudes realizó este jueves la conferencia Toma del Palacio en el Palacio de la Cultura con la participación de estudiantes del Centro de Formación y Desarrollo Juvenil de la Policía Nacional. Durante la actividad se abordaron los acontecimientos del 22 de agosto de 1978 cuando el comando Rigoberto López Pérez ejecutó la operación denominada Muerte al Somocismo Carlos Fonseca Amador. La operación fue protagonizada por 25 jóvenes del Frente Sandinista de Liberación Nacional, quienes tomaron la sede del Congreso Somocista para exigir, entre otras demandas, la liberación de más de 50 presos políticos, incluidos miembros del movimiento sandinista.
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4: Y en otro orden de informaciones, a las 6:12, el gobierno de Nicaragua envió un mensaje de felicitación al secretario general del Partido del Trabajo y presidente de Asuntos Estatales de la República Popular Democrática de Corea, Kim Jong-un, con motivo del 47 aniversario del establecimiento de relaciones diplomáticas entre ambas naciones este 21 de agosto del 2026. Y es que en la misiva, los copresidentes Daniel Ortega y Rosario Murillo se destacan 47 años de lazos de fraternidad basados en el respeto mutuo, la solidaridad y la defensa de la soberanía e independencia. Asimismo, se evoca el legado de los líderes históricos Kim Il-sung y Kim Jong-il en la construcción de los lazos bilaterales.
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4: La red con más noticias. La Cancillería de Cuba, a través de su cuenta oficial en la red social X, destacó las palabras de la copresidenta de Nicaragua, Rosario Murillo, sobre el legado del comandante de la Revolución Cubana, Fidel Castro, y del comandante Tomás Borges Martínez. La publicación expresa: la copresidenta de Nicaragua, compañera Rosario Murillo, resaltó el legado revolucionario de los comandantes Fidel Castro y Tomás Borges, símbolos de lucha, soberanía y dignidad, cuyo ejemplo sigue inspirando a las nuevas generaciones de nuestra América caribeña.
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4: Amigos oyentes, La Red te informa sobre más noticias, y es que este sábado 22 de agosto Matagalpa será escenario del Festival Marimbero, una actividad cultural para disfrutar en familia y salir de la rutina. El evento contará con la participación de 10 rondallas de marimba y un gran baile al son de la marimba, además de presentaciones de las escuelas municipales de danza y una feria municipal y artesanal. Las actividades iniciarán a las 10 de la mañana con un desfile cultural por las principales calles de Matagalpa. La invitación es a disfrutar de esta jornada cultural en un ambiente seguro y familiar.
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4: Y hablando de festivales, estamos al fin de semana y el Instituto Nicaragüense de Turismo, INTUR, invita a las familias a disfrutar de diversas actividades culturales, gastronómicas y recreativas desde el 21 al 23 de agosto en distintos puntos del país. Este viernes se realizarán el Festival Gastronómico Patria Bendita en Rivas y el Festival de las Rosquillas Omoteñas en Somoto, Madrid. El sábado habrá desfiles y presentaciones de bandas y gimnasias rítmicas en Ciuna y Bilwi, además de una noche de expresiones artísticas en San Juan de Oriente, Masaya. Para el día domingo están programados festivales gastronómicos en Managua y la Trinidad Estelí, así como senderismo en Carazo, un rally ciclístico en Piedras Pintadas, Chontales, y un festival de piñatas y payasos en Rivas. Los detalles pueden consultarlos a través de los canales oficiales del Instituto Nicaragüense de Turismo.
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4: La Red informa que unos 200 médicos de los distintos ILAIS de Nicaragua y especialistas internacionales participaron en el Congreso Internacional de Genética realizado en la Casa de los Pueblos. El encuentro abordó avances y técnicas para el diagnóstico y tratamiento de enfermedades de origen genético. El director del Centro Nacional de Genética, Gerardo Mejía, destacó que el Congreso coincide con la apertura del Centro Nacional de Genética Blanca Segovia Sandino Arauz, equipado con tecnología para realizar estudios genéticos. Entre los temas abordados estuvo la parálisis cerebral y su posible relación con causas genéticas. El encuentro contó con la participación de 3 especialistas internacionales, 2 de México y 1 de Argentina. Entre ellos, el genetista mexicano Iván Jiménez, quien expuso sobre la secuenciación completa del exoma y las encefalopatías epilépticas y del desarrollo, además de destacar los avances del sistema de salud nicaragüense.
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4: La Red con más noticias. Gracias por continuar con nosotros. Son las 6 de la mañana con 16 minutos. El Ministerio Agropecuario MAC proyecta para este mes de agosto una producción de 42.710 quintales garantizada por familias productoras de los municipios de La Trinidad, Estelí, Sebastián de Yalí, Terrabona y Ciudad Darío. Hablamos de 42.710 quintales de chiltoma. La producción nacional de este producto, impulsada principalmente por pequeños y medianos productores, ha logrado sostener la demanda interna. Este desempeño se debe a la incorporación de sistemas de cultivo protegido que favorecen mayores rendimientos y un mayor agronómico más eficiente, contribuyendo a mantener una estabilidad en los precios y generando beneficios tanto para los productores como para los consumidores.
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4: Y en conmemoración del Día Mundial de la Prevención de los Incendios Forestales, se llevó a cabo un conversatorio de sensibilización ambiental en la comunidad de Quisalaya del municipio de Huaspán. El encuentro contó con la participación activa de 33 mujeres comunitarias del territorio Huanquitagni, con quienes se abordaron la importancia de prevenir los incendios forestales y la adopción de buenas prácticas en el manejo del suelo. Como parte de la jornada y en alineación con las metas de la campaña nacional Verde que te quiero verde, la actividad concluyó con la entrega a las protagonistas de 200 plantas frutales.
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4: La red a las 6 de la mañana con 17 minutos. El Sistema Penitenciario Nacional Jorge Navarro, ubicado en Tipitapa, realizó una feria gastronómica, artesanal y de manualidades con artículos elaborados por las personas privadas de libertad. Durante la jornada, que coincidió con la visita familiar, los participantes exhibieron y pusieron a la venta productos a precios asequibles, entre los que destacaron cuadros, retrateras, piñatas, joyeros, bolsos y adornos para el hogar. Asimismo, pinturas, dibujos y esculturas, así como platillos elaborados por los mismos internos.
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4: 6 de la mañana, 18 minutos, avanza el tiempo y también las informaciones para vos. Con el objetivo de garantizar la sostenibilidad de los recursos marinos y respaldar la economía de las familias pesqueras, el Instituto Nicaragüense de la Pesca y Acuicultura INPESCA, a través de la Dirección de Investigación Pesquera, concluyó un monitoreo biológico de 15 días en aguas del Pacífico nicaragüense. Las labores de investigación científica se realizaron a bordo de la embarcación artesanal Angie Luciara, empleando el método de pesca con palangre para recolectar datos sobre el estado poblacional y aprovechamiento de las especies clave. Las especies monitoreadas son el atún aleta amarilla y dorado. Se realizó el registro de rayas y avistamiento de especies protegidas, también como mamíferos y tortugas marinas.
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4: La red avanza en las informaciones a través de Radio Nicaragua, una radio para vos. En el marco de la campaña nacional Verde que te quiero verde, se llevó a cabo una jornada de reforestación ambiental en la comarca Paraisito, ubicada en el municipio de Nueva Guinea, región autónoma de la costa Caribe Sur. Durante la actividad se ejecutó la siembra de 450 plantas de especies forestales y frutales, así como una acción orientada a dinamizar el proceso de restauración de las áreas verdes y ecosistemas locales.
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4: con más para vos. El Ministerio del Ambiente y los Recursos Naturales Marena identificó dos especies de mamíferos mediante cámaras trampa como parte del monitoreo de la biodiversidad en reservas naturales del norte de Nicaragua. El estudio se realizó en la Reserva Natural Tisei La Estanzuela en Estelí, el macizo de Peñas Blancas, la finca Las Carmelitas y la Reserva Natural Dantalí El Diablo en Jinotega. Entre los principales hallazgos destacan el puma y el ocelote. También fueron registrados venados cola blanca, guatusas, guardatinajas, zorros cola pelada y osos hormigueros de chaleco.
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4: Somos la red a través de los 90.5 FM. La alcaldía del municipio del Cuá entregó un lote de instrumentos musicales a varios centros educativos de esa zona. La entrega se realizó en el marco de las preparaciones para la celebración de las fiestas patrias. El nuevo equipamiento está destinado a fortalecer las bandas rítmicas escolares, permitiendo que los estudiantes coordinen sus ensayos de cara a las tradicionales festividades nacionales.
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4: Buenas noticias, el programa Calles para el Pueblo registra un avance del 50% en Managua tras la inauguración de 4 nuevas calles en el barrio Sierra Maestra del distrito número 3 de la capital. Las obras buscan mejorar las condiciones viales de las familias de la zona. Por su parte, Jennifer Porra, secretaria del Consejo Municipal, informó que con estas calles nuevas, el barrio alcanza ya un 60% de cobertura en su entramado vial. Además, destacó que el sector también ha recibido otras obras para mejorar las condiciones de vida de sus habitantes.
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4: Gracias, amigos oyentes, por continuar con nosotros. Y es que la empresa nicaragüense de acueductos y alcantarillados sanitarios, ENACAL, registra un avance del 70% en la ejecución del proyecto de mejoramiento y ampliación del sistema de alcantarillado sanitario en la ciudad de Estelí. Las obras se desarrollan en los barrios Villa Esperanza, Oscar Turcios y José Benito Escobar, donde se realiza la sustitución e instalación de 220 metros de tubería de mayor diámetro para optimizar la recolección de aguas residuales.
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4: con más para vos. Autoridades de la UNAM Managua reinauguraron el pabellón Héroes y Mártires del 23 de julio. La obra rinde homenaje al 79 aniversario del natalicio del líder estudiantil y destacado miembro del Frente Sandinista de Liberación Nacional, Edgar Munguía Lagata. El proyecto de infraestructura contó con una inversión superior a los 667.000 córdobas y comprende laboratorios equipados, una sala de conferencia y oficinas administrativas.
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4: Buenas noticias para los juigalpinos. Autoridades de la alcaldía de esta ciudad entregaron a las familias la nueva cancha multiuso en el sector de Lindavista. Durante el acto, el alcalde Leonidas Centeno hizo entrega de las llaves del espacio a jóvenes futbolistas y basquetbolistas de la comunidad, instándolos a cuidar y aprovechar al máximo estas nuevas instalaciones. El alcalde explicó que dentro del plan de inversión se contempla la remodelación de la cancha del barrio Carlos Rizo y otros campos deportivos de la ciudad.
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4: Cerramos este recorrido de noticias nacionales en Occidente. La alcaldía de la ciudad de León continúa ejecutando obras de mantenimiento integral en las instalaciones del mercado Raúl Cabezas Lacayo, conocido popularmente por las familias como el Mercado Central. Los trabajos abarcan la rehabilitación y renovación total de la pintura en la infraestructura general del centro de compras. Agregó que el mantenimiento preventivo y correctivo del sistema de iluminación, interviniendo cada una de las luminarias para así garantizar espacios más claros, seguros y atractivos.
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4: La Red con noticias de suceso, 6:23 a.m. El cuerpo de Mariana Alejandra Chávez Mairena, de 4 años, fue entregado a sus familiares tras la autopsia realizada en medicina legal. El informe determinó que la niña murió por asfixia mecánica por sumersión. El hecho ocurrió en el municipio de Ticuantepe, donde la policía detuvo a la madre de la menor, Angélica María Mairena López, de 31 años. Según las autoridades, la mujer presenta trastornos depresivos y es señalada como responsable de la muerte de su hija. Un hermano de la víctima, de 8 años, relató a las autoridades que observó cuando su madre llamó a la niña y posteriormente la sumergió en un balde con agua. Después, la mujer colocó el cuerpo en una bolsa y lo escondió, presuntamente con la intención de deshacerse de él durante la noche.
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4: La Red con más sucesos. Un taxi terminó al fondo de una alcantarilla luego de salirse de la vía cuando circulaba por la carretera hacia Río Blanco, en las cercanías del sector conocido como Casa Amarilla, unos 3 kilómetros del área urbana de Mulucucu. Según información preliminar, el conductor perdió el control del vehículo por causas aún no determinadas. Se salió de la calzada y cayó en la estructura de drenaje. En el taxi viajaba una pasajera cuya identidad tampoco fue revelada. El accidente solo dejó daños materiales. Tanto el taxista como su pasajera resultaron ilesos tras el aparatoso percance.
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4: La Red con sucesos. La comerciante de productos varios, Judith Esther Nicaragua Luna, de 40 años, fue atropellada por un carro de los semáforos del Colegio Rigoberto López Pérez, 300 metros al sur, en Managua. Testigos precisaron que Judith es madre soltera y trabaja vendiendo en la terminal temporal de microbuses interlocales que viajan hacia Masaya, Carazo y Granada. Indicaron que la mujer, al intentar cruzar la vía para ingresar a la terminal, fue impactada por el vehículo en circunstancias investigadas por la policía.
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4: Más sucesos. En el hospital Manolo Morales Peralta murió la señora Rosa María Guevara Robleto, de 80 años, luego de ser atropellada por una motocicleta cuando cruzaba la pista del Palí Rubenia, una cuadra al oeste. La motocicleta placa M277-505 era conducida por Mario Javier Carrillo, de 63 años, quien dijo que circulaba a velocidad moderada en su carril cuando la señora vaciló al cruzar la vía y, aunque intentó esquivarle, fue imposible. Al lugar se presentaron agentes de la Policía Nacional para realizar reconstrucción del caso y determinar el grado de responsabilidad del motociclista involucrado.
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4: Y para cerrar este bloque de noticias de sucesos, el motociclista Jordan Guerrero, de 42 años, resultó con lesiones de consideración tras impactar fuertemente contra la parte trasera de una camioneta marca Isuzu, color gris, matrícula M319-270, en la pista El Dorado, en Managua. De acuerdo con los datos preliminares, el conductor de la moto color azul, placa M94-717, aparentemente circulaba a exceso de velocidad al momento del impacto contra la camioneta, pues que iba retrocediendo para incorporarse a la vía. Producto de este choque, el motorizado sufrió múltiples fracturas en distintas partes del cuerpo, por lo que fue auxiliada y trasladada de emergencia hacia el hospital Escuela Manolo Morales.
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4: Así es, amigos. Así es, amigos. Momento de noticias internacionales a las 6:27. Los principales indicadores oceánicos y atmosféricos confirman el fortalecimiento del fenómeno del Niño Oscilación del Sur, conocido como ENOS, según el informe correspondiente al mes de julio. Durante ese mes se intensificó la interacción entre el océano y la atmósfera debido a anomalías térmicas e hidrometeorológicas en el Pacífico Ecuatorial, condiciones que anticipan un evento de mayor magnitud hacia finales del año. La temperatura superficial del mar en el Pacífico Ecuatorial registró valores entre 2.5 y 5 grados Celsius por encima del promedio histórico, principalmente por el desplazamiento de una nueva onda Kelvin desde el Pacífico Central hacia el Oriental.
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4: con noticias del mundo. Un deslizamiento de tierra registrado en una mina ilegal de oro en la zona rural de Policarpa, departamento de Nariño, en Colombia, dejó 13 personas muertas, otras 7 resultaron heridas y una permanece desaparecida. Según los primeros reportes, el desprendimiento de tierra y material rocoso ocurrió tras una fuerte explosión dentro de un socavón de la mina artesanal. El colapso sepultó el área donde se realizaban las excavaciones. Entre las víctimas mortales se encuentran 4 integrantes de una misma familia. Los 7 heridos reciben atención en centros de salud y hospitales de la localidad, mientras continúan las labores para localizar a la persona desaparecida.
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4: con noticias internacionales. El cuerpo de la Guardia Revolucionaria Islámica de Irán advirtió que ante una eventual nueva guerra, el país emplearía armas más avanzadas y destructivas que las utilizadas en conflictos anteriores. El portavoz de la Organización General de Brigada, Hossein Mojaví, afirmó que Irán ha desarrollado nuevas capacidades en sus misiles y ojivas tras los enfrentamientos del 12 y 40 días con Estados Unidos e Israel. Asimismo, señaló que la industria de defensa iraní mantiene un proceso continuo de desarrollo con avances enfocados en mejorar la precisión, capacidad destructiva y tecnológica de sus sistemas de armamento.
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4: Seguimos avanzando con más informaciones. Un operativo coordinado por la Policía Nacional permitió trasladar a unas 1.700 personas migrantes desde asentamientos informales en la playa del Trampolín en Ceuta, España, hacia instalaciones de acogida temporal. La delegación del gobierno informó que el desplazamiento se realizó de forma voluntaria y sin incidentes. El operativo incluyó la organización de los grupos, la recogida de pertenencias y el traslado hacia los centros habilitados. Como medida preventiva, las autoridades separaron a los migrantes según su procedencia y las personas de origen subsahariano fueron trasladadas a Loma Margarita, mientras que las de origen magrebí se dirigieron al área de Loma Colmenar, cerca de la frontera del Tarajal.
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4: Para cerrar este recorrido internacional, Xu Jianjin, fundador del gigante inmobiliario chino Evergrande y quien llegó a ser uno de los hombres más ricos de Asia, fue condenado a cadena perpetua por delitos financieros. La cadena perpetua por delitos financieros, pues la sentencia fue dictada este jueves por el Tribunal Popular Intermedio de Shenzhen. Y es que el tribunal también ordenó confiscar todos sus bienes y le retiró de por vida sus derechos políticos. La resolución señala que entre el año 2016 y 2021, Xu y Evergrande manipularon informes financieros para inflar activos y ocultar pasivos, además de incurrir en fraude en la captación de fondos y otros delitos financieros. La condena se produce tras el colapso de la empresa, que acumuló más de 300 mil millones de dólares en pasivos y se convirtió en uno de los mayores casos de crisis del sector inmobiliario chino. El tribunal también impuso millonarias multas a la empresa y a su principal filial.
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4: Así es, amigos, la red con noticias curiosas. Antes de culminar esta audición noticiosa a las 6:31. Y es que el dueño de Willman's Pizza, Dustin Crumb, entrega pizzas familiares gratis a los cazadores que le llevan pitones birmanas muertas en los Everglades City en Florida. La iniciativa busca contribuir al control de esta especie invasora en los Everglades. Crumb recibe los ejemplares capturados y sacrificados de forma ética y los utiliza como materia prima. Según explicó, su restaurante es el primero en aceptar pitones como forma de pago, una propuesta que ha despertado especial interés entre los jóvenes de la zona. Debido a las regulaciones sanitarias, la comercialización de carne de pitón requiere la intervención de un carnicero certificado. Por ello, Crumb optó por ofrecerla gratuitamente como ingrediente. También aprovecha la piel, los huesos y la grasa para elaborar productos artesanales como cosméticos, jabones y joyería.
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4: Y otra nota curiosa para vos antes de irnos. Un joven intentó huir de un taxi sin pagar esa carrera, pero segundos después se dio cuenta de que había dejado su teléfono celular en el asiento trasero. El pasajero llamó al taxista y aseguró que la fuga había sido una broma. Luego le pidió que le devolviera el celular. El conductor aceptó, pero le cobró más que la tarifa original como compensación por haber intentado escapar sin pagar. El curioso momento quedó registrado por la cámara de seguridad del taxi y se volvió viral en las redes sociales. De esta manera ponemos punto final a nuestras informaciones, no sin antes dejarles el resumen de titulares. Instituciones actualizan planes de atención ante cualquier evento sísmico. INSS inicia pago de 371.360 pensiones correspondientes al mes de agosto. Copresidenta del país destaca avance en el proceso de consulta de la reforma parcial en la Constitución Política. Avanzan obras de instalación de las esculturas de Sandino y Fidel. ENACAL impulsa acciones para reducir costos de operaciones. Gracias, amigos oyentes, por su fiel sintonía. Continúen con más de la programación de Radio Nicaragua, una radio para vos.
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Amiga, buenos días, ¿qué tal? Buenos días, ¿qué tal? ¿Cómo les va? Un gusto saludarles. Ya estamos en el programa Sobre la Jugada, aquí en Radio Nicaragua, la voz deportiva que se oye. Saludos. En controles hoy nos acompaña Francisco Cáceres. El saludo, el cariño de siempre de este servidor, Juan Perdic Martínez. Hoy es viernes, estamos a viernes ya, Francisco Cáceres. Hoy es viernes 21 de agosto del 2026. 21 de agosto del 2026. Espero que estén muy, pero muy bien. Y pronta recuperación a la gente que se está recuperando del chikungunya. Hay que cuidarse. Bueno, ayer hubo Copa Centroamericana y el Firpo de El Salvador le ganó a la Liga Deportiva Alajuelense en El Salvador. Perdió la Liga Deportiva Alajuelense y ese grupo se puso interesante. Qué bien han andado los equipos salvadoreños, ¿verdad? Y en tres ediciones anteriores, 2023, 2024, 2025, los equipos nicaragüenses anduvieron mejor que los salvadoreños, al punto de que arrancando la presente edición del torneo, como que estábamos reclamando para Nicaragua un cupo más. Nicaragua tiene dos cupos fijos, ha tenido tres en su momento, pero eso fue como premio a las finales que alcanzó el Real Estelí. Pero cupos en Copa Centroamericana, Nicaragua tiene dos. La mayoría de equipos tienen tres y hasta cuatro. Pero hace un par de días Alianza dio la sorpresa al derrotar como visita, al derrotar de visitante a Maratón, que va a ser rival directo del Real Estelí el próximo miércoles en Honduras, en el Estadio Francisco Morazán, ahí en San Pedro Sula. Y ayer el Firpo le pegó un 1-0 a la Liga Deportiva Alajuelense. Estadio se jugó en el Estadio Las Delicias, ahí en Santa Tecla. El único gol del partido lo marcó Steven Vázquez, delantero centro del Firpo. En otros resultados ayer, el Olimpia hizo lo propio y derrotó a Alianza FC. Este es el Alianza panameño. 1-3. Y la clasificación en el grupo A se pone bien, pero bien interesante, porque vamos a llegar a la última fecha con tres equipos empatados con 6 puntos. Firpo primero, Plaza Amador segundo, Liga Deportiva Alajuelense tercero. Los tres equipos tienen 6 puntos y Chelajú tiene 3 puntos. Y le hace falta un partido. Esto es un poquito complicado con el golaveraje, pero matemáticamente está vivo. Y Dirian Gen, que ya cumplió con sus 4 desafíos y ya está eliminado. Dirian Gen solo sumó 3 puntos, que fue la victoria arrancando el torneo ante Plaza Amador, aquí en el Estadio Nacional de Fútbol. Y tiene menos 6 de golaveraje. Pero hasta Chelajú matemáticamente tiene opciones. Y esto va a estar interesante porque Liga Deportiva Alajuelense y Plaza Amador se la van a jugar en la última jornada. Este partido va a ser en el Alejandro Morera Soto. Obviamente la Liga saltará como favorito, aunque el año pasado Plaza Amador debutó con una victoria en el torneo en el Alejandro Morera Soto, precisamente ante la Liga. Es decir que Plaza Amador ya sabe lo que es ganar ahí, pero yo colocaría a la Liga siempre como favorita. La Liga ha sido un equipo casi que indestructible en este torneo. Los dos primeros lo ganaron de manera invicta.
el año pasado ya creo que perdieron ante Plaza Amador, creo que se dejaron una derrota más en el camino, pero volvieron a llegar a la final y la ganaron ante Chelaju. Pero se puso bien interesante el grupo. Y Chelaju va a cerrar contra Firpo en Guatemala. Ojito, ¿verdad? Porque Chelaju matemáticamente tiene... Bueno, va a tener sus opciones. A ver, ¿qué tendría que pasar para que Chelaju...? No, yo creo que ya no. Y ahí sería... Ahí sería que la liga le gane a Plaza Amador, o Plaza Amador le gane a la liga. Entonces uno de los dos se va a quedar con 6 puntos y que Chelaju haga lo propio contra el Firpo. Y esa victoria tendría que ser por goleada, por el tema del gol average. Está difícil, está complicado, pero no imposible. Todavía se puede. Todavía se puede. Buenos días, mi estimado. Los 3 títulos que ha ganado la liga los ha ganado con el mismo técnico. Saludos y bendiciones. No, fíjate que es interesante. Los ha ganado con técnicos distintos. Bájamele un poquito al fondo, chicos, porfa. Los ha ganado con técnicos distintos. El ganador del primer título fue el argentino Andrés Karevich. O Karevich. Lo destituyeron. El ganador del segundo título fue don Alexander Guimaraes, ¿se acuerdan? El papá de Celso Borges, que en su momento también dirigió a la selección de Costa Rica. Y el año pasado ganaron con el Macho Ramírez. Es interesante, Martín. La liga ha ganado este título de Copa Centroamericana con 3 técnicos distintos. Andrés Karevich, argentino, don Alexander Guimaraes, tico, y el Macho Ramírez, tico. El equipo se le torció al Macho Ramírez, porque a la liga, el tercer título, además la liga conquistó el título local, que es algo que se le niega mucho. Pero lo que les quiero decir es que este ha sido un torneo en el que, hombre, no estamos viendo equipos imbatibles. Yo creo que el que más regular han dado es esa Prisi Olimpia, que van a jugar en la última jornada. Saludos, César, ¿qué tal? ¿Cómo te va, hermano? Sí, hombre, sí. Perdió la liga ante han andado bien los equipos salvadoreños. Han andado muy bien. Han andado muy bien. Miren, ya tienen a un equipo clasificado a cuartos. Y hay chances de que Firpo pueda también clasificar. Quiero ver la situación del FAS. Porque ellos tenían a 3 equipos. Por eso es que urge que el Real Estelí se meta a cuartos de final. Vamos a cruzar los dedos para que el Real Estelí vaya, haga un planteamiento valiente en Honduras, propositivo. Porque esto de jugar a esperar y al pelotazo, como que no es rentable en el tiempo, ¿verdad? Vas a sacar uno que otro partido adelante, pero luego para ganar hay que ser propositivo, hay que tener la pelota, hay que proponer, hay que generar, no depender ni vivir del error ajeno. Insisto, ¿verdad? Así juega Diego Vázquez, así sacó adelante las dos primeras victorias, pero ya se vio que... Cuando el equipo se te pone cuesta arriba, o sea, que encajas el primer gol, ya las cosas se te complican. ¿Qué dice Roger aquí? Dice, buenos días, hermano. Mientras este líder en Gen no traigan extranjeros de calidad, nunca van a demostrar crecimiento en Copa Centroamericana. Y por otro lado, ¿qué comentarios tenés sobre Ofilio Castro y los gestos hacia la barra de Masaya? Saludos atentamente, Roger. Estelí. Y Dirangén solo traen jugadores ya quemados de las otras ligas de Centroamérica. Han venido sus buenos jugadores, este campeón. Lo que pasa, fíjate que, a ver, yo estoy de acuerdo en que hay que tener mejores filtros a la hora de traer extranjeros aquí, de fichar extranjeros. Estaba viendo el caso de Sergio Cunningham, que lo trajo
el Ferretti, y no sé si jugó algún minuto, rapidito lo dieron de baja, no sé si es que, aquí hay mucho jugador que viene lesionado. Entonces el tema de las pruebas médicas, del examen físico, pero el Real Estelí ha traído sus buenos extranjeros. Yo te diría Iván Ochoa, yo te diría que este muchacho Héctor Aranda, el hondureño, los hondureños siempre han rendido bien. Me ha quedado de ver este muchacho Manuel Casado, a mí no me termina de convencer entre lesiones y su irregularidad y algunos partidos que he conseguido ver, sobre todo a este nivel de Copa Centroamericana, como que no me termina de convencer. Ayer estaba viendo una entrevista en el diario 10 de Honduras de Alan Vargas, hondureño que estuvo aquí, y yo sé de algunos extranjeros que me lo comentaba alguien ligado al Real Estelí. La gente cree que porque hay extranjeros que vienen de fuera son mejores también en la lectura táctica, técnico-táctica, que los nacionales, y no es así. Y a veces no se adaptan. Y entonces uno ve a algunos extranjeros sentados en el banquillo, uno dice, hombre, si aquí viene un extranjero es para ser titular. Y lo otro que tenemos que estar conscientes es que la calidad de los extranjeros que viene aquí es muy discreta. O sea, el mercado centroamericano... Entonces, a veces hay que hacer un esfuerzo mayúsculo por traer extranjeros de más calidad. Por ahí, en Estelí, la gente ha estado cuestionando a Ricardo Blanco, al otro muchacho colombino. Y digo, hay que entender que hay partidos malos también. No crean que un equipo va a ser, va a tener 10 partidos y los 10 los va a hacer, van a ser 10 partidos buenos en algún. Y lo estamos viendo en esta Copa Centroamericana. Como le digo, Saprissa y Olimpia, quizás los que han tenido más regularidad, pero ya perdió la Liga, ya perdió Maratón. O sea, hay equipos que se han complicado. Perdió el Real Estelí en casa. Y me decía ayer un amigo ligado al Real Estelí, lo que más me duele es que para el Real Estelí prevalecer de local o la condición de local había sido algo de lo que veníamos presumiendo. Y entonces de repente cuando caen derrotas seguidas en casa, los otros equipos dicen, bueno, al final ese equipo no era tan imbatible jugando en su estadio. Entonces, y es como enviar un mal mensaje. Entonces insisto, ¿verdad? Con esto de que los equipos salvadoreños han andado muy bien, ¿verdad? Que estaba por darles el detalle de del FAS. El FAS empató hace un par de días también contra Municipal ahí en el estadio Cuscatlán. Entonces urge que el Real Estelí vaya a Honduras y que vaya a ganar. La verdad es que yo prefiero que el Estelí necesite de una victoria para no enredarse y que un empate no le sirva tanto, porque yo creo que la mentalidad cambia. No es lo mismo ir pensando que un empate te clasifica a ir con la mentalidad de que tenés que ganar para sacar el partido adelante. Yo no tengo ningún problema en que nuestros equipos pierdan, y entonces se gana y se pierde, pero el tema es cómo ganás o cómo perdés. Entonces si vos perdés pero teniendo la pelota, proponiendo, siendo protagonista, llevando la iniciativa del juego, intentándolo hasta el final, uno dice, hombre, el equipo lo dio todo, y a veces las cosas no salen. Entonces miren,

sea, que tiene sus opciones matemáticas de clasificar. Tiene sus opciones matemáticas de... FAS va contra Cartagena, es partido duro, porque ese juego va a ser en el estadio Feyo Mesa, ahí en Cartago. Martes 25. Javier dice, hermano, como te lo dije la otra vez, lo del Real Estelí es una, bueno, una dice, payasada. Dice, ¿cómo vas a perder en tu casa sabiendo que tu clasificación depende de vos mismo? No era lo que quería la gente del Real Estelí, ni lo que queríamos nosotros, campeón. No era, pero como te digo, se ha visto que este es un torneo complicado. Que es un torneo complicado y ha habido su sorpresa. Lo de Alianza creo que es el premio a la regularidad. Es lo que les digo, a veces se puede perder, pero vos no dejás una mala sensación. Yo siempre les he dicho, hay que analizar a los equipos y los partidos muchas veces más allá del resultado. A veces ganás, pero la sensación que te quedó es que es un tanto inmerecido. Sí, ganaste con una jugada aislada. Pero el otro equipo te dominó, te apedreó el rancho, pegó tres pelotas en los palos, cinco en el travesaño, el arquero se puso la capa de Batman y la máscara de Superman. Y en su momento yo le di, Alianza tan mal partido aquí no hizo. Y al final ellos ganaron tres, perdieron uno y ya están clasificados. Pero no han jugado mal. Entonces ese es un premio a su regularidad y a su consistencia. Hicieron el trabajo. Ganaron sus dos partidos en casa. Y ahí yo te doy la razón, Javier. Es fundamental ganar los partidos en casa. Y si no los vas a ganar, por lo menos empatarlo. Pero los puntos en casa no se te pueden ir. No se te pueden ir. Y yo entiendo que Herediano es un gran equipo. Es el campeón de Costa Rica. Que tiene jugadores de buen pie. Este muchacho que terminó convertido en el MVP, que marcó el único gol, Elías Aguilar, el 10 de ellos. Pero era un equipo que estaba al alcance, era un equipo que venía de malos resultados. Por cierto, ya tiene técnico Herediano, Pablo César Guanchop, exjugador de la selección de Costa Rica. Jugó en el Manchester City en su momento, jugó en el Torino. Es una carrera interesante, Pablo César Guanchop, en el fútbol internacional, y ha sido nombrado director técnico del Club Sport Herediano. Confirmado, ¿verdad? Así que aquí vino Jafet Soto nada más a hacer la maldad. Nada más a hacer la maldad. A ganarle el Real Estelí. A quebrar el aura de imbatibilidad, ahora que está de moda esto de la palabra aura de imbatibilidad del Real Estelí. Dice, hermano, una pregunta, ¿quiénes fueron los equipos que descendieron y subieron en la liga española, italiana e inglesa? Ya te digo, campeón, que tampoco es que tengo memoria de elefante. Dice, buen día, Humperdin, lo he sintonizado desde que se reincorporó al trabajo, gracias a Dios que está bien, amigo. Gracias, Darby, que estés bien, hermano. Dice, solo a ganarnos vino Jafet Soto. Sí, Martín, solo a eso vino. Es que Jafet Soto es un viejo lobo de mar. Hombre, ese tipo se la sabe de todas. Como fue un buen jugador, como es presidente y es director técnico. Es un viejo lobo de mar. Y yo creo que la Barbie le puso las cosas fáciles. O sea, vos le entregas la pelota a un equipo tico y ellos van a hacer como se les dé la regalada gana. Los equipos ticos tienen buen trato de balón, los equipos ticos son muy buenos. Entonces, hay gente que menosprecia, pero los equipos ticos son muy, muy buenos. Yo les diría que son los equipos más técnicos de Centroamérica, incluso más que los hondureños. O sea, ver jugar a la Liga, ver jugar a Saprissa, ver jugar a Herediano, ver jugar a Cartaginés, es otro rollo. Llevo años viendo a estos equipos venir por aquí y son equipos muy, muy técnicos, con jugadores con mucha calidad. Y no importa, ya lo decía Byron Bonilla, y no importa cómo estén o cómo lleguen, son equipos de nivel, de jerarquía. Creo que la

0: Liga Tica sigue siendo la mejor liga de Centroamérica. Y por ahí puede estar Honduras después. Los equipos guatemaltecos también son muy técnicos. Entonces, darle las pelotas desde el minuto uno. Hombre, es decir, manejarme el partido a tu gusto y antojo. Y luego los partidos. Y antes del primer gol de Herediano ya habían avisado en par de ocasiones. Entonces fue como un pecado mortal. Entonces digo, a veces hay propuestas, sobre todo cuando son esas propuestas donde vos vivís del error del rival, ¿verdad? Entonces, que de repente mandes un pelotazo largo, Juan Barrera gane en el uno contra uno, o la defensa rival quede descolocada. Y sí, Real Estelí había tenido sus virtudes. Por ejemplo, la eficiencia, la efectividad, la contundencia. Pero hay partidos que se te van a torcer. Hay partidos que van a necesitar de otras cosas. Entonces, bueno, la clasificación, el Real Estelí la tiene ahí a tiro. Tiene que ser valiente, tiene que ser propositivo, tiene que ir con convicción, con determinación. Porque a veces lo que la gente también reclama es actitud, es ver un poquito más de sangre, ¿no? A la hora de encarar los partidos. No ver tanta flojera. No ver tanta flojera. Así de sencillo. ¿Qué dice? Para mí siempre lo voy a decir, el fútbol es de resultados, de marcadores, no de merecimiento. Es de merecimiento, campeón. Y de ahí no me vas a sacar. Porque 9 de 10 partidos lo ganan los equipos que merecen. Entonces es de merecimiento el fútbol. Es de merecimiento, ¿verdad? Es más, todo lo contrario. Cuando ganás jugando mal, o ganás con una jugada aislada, o jugás, digamos, a puros chiripazos, no te vas a sostener en el tiempo. Te lo aseguro que no te vas a sostener en el tiempo. No te vas a sostener. Por eso es que yo veo a Alianza del Salvador y digo, hombre, bien merecido se tiene la clasificación. Alianza jugó bien. Sus 4 partidos los jugó bien. No hizo malos partidos Alianza. Perdió uno, sí, porque a veces jugás bien y no necesariamente ganás. Porque el otro equipo también tuvo lo suyo. Pero lo de Alianza es el premio a la regularidad y la consistencia. Los 4 partidos de la fase de grupo los jugaron bien y están clasificados y probablemente vayan a ser líderes de grupo. Pero todo lo contrario, cuando por ahí tuviste suerte, cuando por ahí se te dieron un par de resultados y no los merecías, tarde que temprano te vas a venir a pique. Y por eso te digo, de cada 10 partidos que se juegan, te aseguro que 9 de 10 merecieron ganar. Por eso para mí es de merecimiento. Y no te compro yo el argumento de que no es de merecer. Claro que es de merecer. Dice, Herediano mereció ganar, sí, y ganó el Estelí, sí, pero ganó así como jugó el Estelí, no va a ganar ni en casa, menos fuera de casa. Pues ya ganó. Es una propuesta que a mucha gente del Real Estelí no le gusta. Y es probable que tengas razón, pues, que jugando así, quizás el equipo no camine muy largo. Por eso en el fútbol también hay que hacer ajustes. Y Diego Vázquez ha dicho, no sé si de la palabra al hecho las cosas se van a dar, ha dicho que quiere tener más la pelota. Que eso es algo que no se vio ante Herediano, que quiere tener más la pelota. Como te digo, miré a Maratón hace un par de días. La verdad es que no me pareció la gran cosa. Pero ellos van a estar en su casa. Y el Real Estelí, que dejó pasar una gran oportunidad en el Independencia, ahora tendrá que buscarse la vida y la clasificación en Honduras la próxima semana. 7:03 minutos en la mañana. Lo de Ofilio, miré el gesto. Dicen los españoles que eso es hacer una peineta. No, la peineta es la guatusa normal de nosotros. Un corte de manga, dicen los españoles, chicos. Ya sabes, ya sé cuál es el corte de manga, mira. ¿Qué te puedo decir? Pues de ahí son exabruptos, yo te diría, ¿verdad? Son exabruptos de algunos peloteros al calor del juego. Hay peloteros que se dejan comer la mente y la cabeza por el público. He estado en estadios donde el público dice barbaridades. No voy a justificar que un jugador pues se ponga de tú a tú. Lo vi en un video y no sé, pues me imagino yo que la institución, que los Danto, que es una institución seria, algún toque de atención le va a hacer a Ofelio Castro. Le va a hacer a Ofelio Castro, ¿verdad? El tema de los perreos también. De repente yo como lanzador te ponché y entonces me pongo a bailar, a hacer gestos, y después vengo yo como bateador, te doy un jonrón, o viceversa. Entonces, si a usted le gustan estas cosas, yo siempre lo digo, usted aguante. Porque hay gente que le gusta hacer estas cosas y luego son botagorras, como decimos en buen nicaragüense. Entonces, lo de Ofelio, como te digo, seguramente fue algo al calor del juego, no sé qué le habrán dicho. Pero yo estoy seguro que va a tener su toque de atención. Que los Dantos como institución seria y responsable va a tener su toque de atención para Ofelio Castro. Ahí se las dejo, pues. Ahí se las dejo. 705, chicos. Vamos a hacer el cambio y vamos a hablar un poquito de los chavalitos que nos están representando en la Serie Mundial de las Pequeñas Ligas. Hoy van a encarar su segundo partido a la 1:00 p.m, hora de Nicaragua. Vamos a ir entonces con nuestros anunciantes y ya regresamos.
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0: Estamos de regreso aquí en el programa Sobre la Jugada. Muchas gracias por continuar con nosotros. a través de Radio Nicaragua, la voz deportiva que se oye. 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Entonces, hoy a la una, los Leoncitos, que representan a Nicaragua en la Serie Mundial de las Pequeñas Ligas, van a enfrentar a Panamá en el segundo partido. Tengo entendido que una victoria de los chavalitos de Nicaragua en Williamsport, Pensilvania, los metería a semifinales de la Serie Mundial de las Pequeñas Ligas. Los metería en semifinales. Kendry Arauz será el encargado de abrir por Nicaragua. Hoy viernes ante Panamá, la una. El juego de Nicaragua, el primero, chico, yo lo estuve viendo en ESPN, ¿oíste? Y están transmitiendo los partidos de la Serie Mundial de las Pequeñas Ligas. Entonces, para los que tengan tiempo y puedan sintonizar y ver a los chavalitos, seguramente ahí va a estar el partido. Entonces, Kendry Arauz será el encargado de abrir por Nicaragua hoy viernes a la una de la tarde, en la continuación de la Serie Mundial de las Pequeñas Ligas. Arauz estuvo en la primera en el partido del miércoles ante la República Dominicana, que Nicaragua ganó 2-1 y que tuvo como gran protagonista el zurdo Clemente Sevilla Pichardo. Ese muchacho lanzó, dio un batazo productor y sacó un out importantísimo para el cierre del partido y la victoria final del equipo de Nicaragua. Entonces, hoy Nicaragua va con Kendry Arauz. Panamá va a hacer su debut y seguramente nos va a colocar a su mejor pitcher. A su mejor pitcher. Panamá es fuerte en todas las categorías. Ellos son como la némesis de nosotros en Centroamérica. Recientemente nos ganaron la final del torneo de béisbol de los Juegos Centroamericanos y del Caribe. Y ahora este enfrentamiento entre Nicaragua y Panamá en la Serie Mundial de las Pequeñas Ligas. Vamos a desearle toda la suerte del mundo a los chavalitos de los Leoncitos, ¿no? Que nos están representando en Williamsport. Entonces, vamos hoy con Kendry Arauz. Ayer trascendió la noticia de que el ex campeón mundial Félix el Gemelo Alvarado se retira del boxeo profesional. ¿Verdad? Le dice adiós a los encordados. Él ha estado en la faceta de promotor de boxeadores y le dice adiós. Él fue campeón mundial mini mosca de la Federación Internacional de Boxeo en el 2018. Tuvo otras peleas por título del mundo y se despide con un palmarés de 42 victorias y 5 derrotas. Se despide entonces con un palmarés de 42 victorias y 5 derrotas. Así que le dice adiós entonces a los encordados. Afortunadamente el gemelo está fuerte, está sano. Esto siempre es importante. Esto siempre es importante, ¿verdad? Que en un deporte tan peligroso, en un deporte donde siempre va a estar en riesgo el tema físico, el tema de la cabeza, el tema físico, la cantidad de golpes que uno recibe, porque uno no solamente da. Te puedas retirar con salud, Chico Cáceres, porque al final hay secuela, sobre todo el tema de los reflejos, Chico Cáceres. La vez pasada yo estaba conversando con un fisioterapeuta que estaba atendiendo a un ex campeón del mundo, Chico, y le preguntaba que cuáles eran los problemas más comunes. Me decía el tema de los reflejos, Chico. Quedas así, mira, como que la sombra y que me viene un golpe y que te lo esquivo, sobre todo cuando, aparte de haber practicado boxeo de alto nivel por muchos años, también has estado en otras cosas, Chico Cáceres, ¿verdad? Como el licor, como el tema de las drogas, desafortunadamente, no crean que es por sí. Pero hasta donde yo sé, pues el Melo ha sido un muchacho bastante saludable en ese aspecto. Entonces se retira, ha anunciado su retiro, René el gemelo al Alvarado, y vamos a desearle pues toda la suerte del mundo en su nueva faceta de, me imagino que va a estar vinculado siempre al tema del boxeo. Bueno, información sobre el chinandegano Ismael Munguía. Este es un muchacho esforzadísimo. No sé si algún día se va a tomar su cafecito en las grandes ligas, pero el muchacho tiene una mentalidad y una actitud como la de ninguno. Batalla, pelea, lucha. Estuvo mucho tiempo con los Gigantes de San Francisco, estuvo con los Yankees, ahora está con los Azulejos. Ganó un título de bateo en la Lidom, la Liga Profesional de la República Dominicana, el año pasado. Pelotero destacado con la selección nacional en el último Clásico Mundial. Y está enrachado Ismael Munguía. Sí, conectó de imparable el día de ayer. Además anotó una carrera ante el equipo Lehigh Valley Iron Peaks. Y ha extendido a 11 juegos consecutivos su racha bateando de hit. Además, Munguía elevó su promedio a 331 en Triple A con el equipo Buffalo Bisons, sucursal Triple A de los Azulejos de Toronto. Saludos para Michael. ¿Crees que Mourinho le hagan caso a los jugadores? Este año, ¿cómo ves la defensa del Madrid cuando juegan? No sé, yo estaba viendo ayer algunos tertulianos del famoso programa El Chiringuito, y a mí me están diciendo que el Real Madrid tiene mejor plantilla que la del Barça. Y yo creo que sí. José Mourinho es un director técnico que siempre ha tenido mucha autoridad. Mucha autoridad. Para mí la clave es que tu presidente te respalde. Porque lo que se vio en años anteriores es que muchos jugadores hacían su capricho y luego no había respaldo. Es decir, cuando yo digo que tu presidente te respalde, me refiero a usted siente, usted ponga, usted es el que manda, y vamos a respetar a la decisión que usted decida que es la más conveniente para el equipo. Y eso no sucedió con Xavi Alonso. La gente dice, es que Xavi Alonso era blandengue. No lo sé. Lo de Arbeloa, ya sabemos que era un coleguita de los jugadores, ¿verdad? Llegó ahí para tratar de enderezar el barco lo más que se pudiera. La orientación fue, no moleste, no inquiete, usted alinee, usted mime a los jugadores y ver si se puede rescatar algo. Y no se rescató nada. Y quedó como un pelele. Pues la verdad es que este Arbeloa quedó como un pelele. Entonces yo quiero pensar de que si Mourinho en su momento no se siente respaldado por su presidente, se va a ir del Real Madrid. Pero creo que sí. Es un técnico que siempre ha impuesto muchísima calidad. Ayer estábamos hablando de Ronaldinho. ¿Se acuerdan? Por esto de las carreras que los futbolistas han extendido ahora hasta más edad. Pues antes, como yo les decía, antes un futbolista de 30, de 31, de 32 ya era un futbolista viejo, veterano, casi al borde del retiro. Ahora yo creo que está en plenitud de facultades. Ahora vemos futbolistas jugar a un gran nivel hasta los 37, 38... o incluso casi rondando los 40, que no son muchos, pero es algo que se ve ahora más seguido. Ronaldinho Gaúcho aseguró ayer jueves que llega al Rávena. Ronaldinho fue presentado en Rávena y reveló por qué volvió al fútbol profesional. Va a jugar de nuevo en Italia. Se aseguró este jueves que llega al Rávena con la intención de ganar y de ilusionar a sus compañeros, además de ayudar al equipo a conseguir una temporada espectacular durante su presentación como nuevo jugador del conjunto italiano de la Serie C. O sea, va a la Serie C. Está la Serie A, la B y la C, el tercer peldaño del fútbol italiano. Ilusionar y entusiasmar a los otros futbolistas para hacer una temporada espectacular, ganar si es posible. Es esto lo que he venido a hacer aquí, afirmó el brasileño en italiano ante los medios locales presentes en la ciudad del norte del país. El exjugador, bueno, ni tan exjugador porque regresa a los terrenos de juego, de 46 años, aterrizó durante la jornada en el aeropuerto de Forlì para participar en los actos de presentación organizados por el Rávena con motivo del inicio de la nueva temporada. Ronaldinho, ganador del Balón de Oro en 2005 y campeón del mundo en Brasil en 2022, anunció el pasado junio su regreso al fútbol profesional de la mano del Rávena, equipo de la tercera categoría profesional italiana. El fichaje responde principalmente a una estrategia comercial del club, aunque está previsto que el brasileño dispute al menos un partido oficial durante la temporada. El Rávena todavía no ha anunciado cuándo se producirá su debut. Marketing entonces, ¿verdad? Vamos a llamar a Ronaldinho. El jugador mantiene una estrecha relación con el presidente del club, Ignacio Cipriani, empresario italiano y miembro de la familia propietaria del grupo de restauración Cipriani. En su presentación oficial, celebrada hace casi 2 meses en Miami, Estados Unidos, Ronaldinho ya explicó que su regreso al fútbol está relacionado con la felicidad que siempre le ha producido el balón. El fútbol siempre ha sido alegría para mí y estoy emocionado de llevar ese espíritu al Rávena. Que empiece la magia, dijo entonces. El Rávena busca, con la llegada del brasileño, aumentar su proyección internacional y reforzar su imagen de marca. Y creo que lo van a conseguir. Creo que lo van a conseguir. En España, Francisco Cáceres, hay una proliferación de jabalíes, ¿oíste? Tanto así que creo que van a permitir la casi restricta, chicos, porque vos sabes que los jabalíes te agarran los cultivos, chicos, te los arrasan. Desafortunadamente, cuando las poblaciones de ciertos animales crecen mucho, chicos, se vuelven un problema. Entonces, creo que comerán mucha carne de jabalí, chicos Cáceres, en España. ¿Se puede comer esa carne, chicos Cáceres? Sí, ¿verdad? Se puede comer esa carne. Y ahí, chicos, durante 2 noches seguidas, los animales dañaron las canchas de entrenamiento del Requesón, que es un estadio del Real Oviedo ubicado en medio de un paraje natural. El Requesón, así se llama. La ciudad deportiva del Real Oviedo tiene un problema desde hace unos días porque algunos jabalíes entraron varias noches. Estos son futbolistas, chicos. En las instalaciones y destrozaron el terreno de juego de sus 4 campos. Y te hicieron paste los cuatro campos, las 4 canchas, chicos. Esos animales, y son cosas serias, ¿viste? Fue en la madrugada de lunes al martes cuando el campo 5 del Requesón amaneció afectado por el paso de los jabalíes, en concreto una de las bandas. En la madrugada del martes al miércoles volvió a pasar lo mismo y en ese caso los jabalíes repitieron destrozos en el césped del 5 y también fueron al 1, escenario habitual de los partidos del primer equipo femenino y del Vetusta, filial azul. El primer equipo de Real Oviedo suele utilizar 2 de los 4 campos con las que cuenta la ciudad deportiva, el 4 y el 5. Así que, de momento, el día a día del equipo de Julián Calero no se ha visto afectado, aunque otro incidente así podría ampliar y mucho la rutina de un equipo que acaba de descender desde primera y es uno de los favoritos al ascenso. Alguien me hacía la pregunta de quiénes descendieron. El Real Oviedo fue uno de los equipos que descendió. Y ahora los jabalíes están haciendo destrozos en sus canchas, chicos Cáceres. Las instalaciones del Requesón están ubicadas en medio de un paraje natural dentro del Consejo de Oviedo, para justo en el límite con otros 2. Bueno, ahí están entonces los jabalíes haciendo de las suyas. Sí, haciendo de las suyas. Ayer Milton me preguntaba, ¿qué pasó, Milton? ¿Cómo estás? A propósito, ayer Milton me preguntaba el tema de los turnos. Sí, no, fíjate que no te he dado el dato, pero Pero lo que pude averiguar, y aquí está el detalle, aquí está el detalle, Milton. Por ejemplo, Jordan Pavón, sí, aquí tengo el detalle. Jordan Pavón, el detalle que tengo es que su récord de 25 cuadrangulares, dicho sea de paso con bate de madera, que es récord de la nueva etapa de los Pomares, los consiguió consumiendo un total de 349 turnos oficiales al bate. Y que solo va a superar, pero de calle, Monte Alto. Monte Alto apunta a tener una mejor frecuencia jonronera. O sea, Monte Alto tiene 24 palos a la calle. Entonces, el detalle que tengo es que Pavón consiguió sus 25 palos a la calle en un total de 349 turnos oficiales al bate. 349. Monte Alto, y porque también le voy a dar el detalle de Monte Alto. Monte Alto tiene 24 palos a la calle y de momento tiene 229 turnos al bate. Entonces, imagínense ustedes, casi 349, casi 220 turnos menos. O sea, Monte Alto, que Monte Alto tiene, digamos, hasta su último partido entre semanas, tiene 229 turnos al bate de manera oficial y tiene 24 palos a la calle. Entonces, no creo que Monte Alto necesite 100 turnos oficiales más para conectar un solo cuadrangular. No sé, a mí se me ocurre que Monte Alto puede conectar 7, 8 cuadrangulares más. Puede pasar la barrera de los 30. Fácilmente. Tiene 24. 6, 7 cuadrangulares que pueda dar. Digo yo que puede dar. Entonces va a superar, y por mucho, los 349 turnos oficiales al bat que necesitó Jordan Pavón para establecer su récord de cuadrangulares. 25 cuadrangulares, 25 palos a la calle. Y ahí viene Yervin Valdivia también. O sea, probablemente haya dos bateadores que superen a Jordan Pavón. Valdivia tiene 20 palos a la calle. No sé, la proyección con Valdivia podría ser 5 o 6 cuadrangulares más en lo que resta de esta segunda etapa. Y luego vienen los cuartos de final. Entonces, 349 turnos oficiales al bat tuvo Jordan Pavón para establecer su marca de 25 palos a la calle. Ese es el detalle. Ese es el detalle. Bueno, está casi listo el estadio de los Atléticos de Oakland en Las Vegas. El estadio de los Atléticos, recuerden que los Atléticos dejaron el Coliseo. Tengo entendido que están jugando en Sacramento. Y el estadio de los Atléticos en el Strip de Las Vegas empieza a parecerse al resultado final. Esta semana se añadió el segundo arco de celosía de acero, elemento que contribuirá a darle una estética similar al de la famosa ópera de Sydney en Australia. Ve, a propósito, ayer se presentaron algunos detalles de lo que va a ser el complejo de béisbol del estadio Stanley Callazo, Chico Cáceres, donde era antes el viejo Estadio Nacional, que debe de estar listo en diciembre del 2027, según autoridades de la alcaldía. Y ese es un complejo, pues, que va a quedar muy bonito, muy lindo, muy precioso, Chico Cáceres, ¿verdad? Ahí está el estadio Miguel Chocorrón Buitrago, ahí van a estar, va a estar el complejo, ¿no?, del estadio Stanley Callazo. Eso va a quedar lindo, precioso, pues. Otra infraestructura más, Francisco Cáceres, un gran esfuerzo que hace el gobierno central, las autoridades municipales, chicos, y pues, chicos, cada día hay mejor infraestructura deportiva en el país. Pero está el estadio este de Las Vegas, pues, que ya va tomando forma. Es una verdadera lástima que los Atléticos de Oakland se hayan ido de esa ciudad para recalar en Las Vegas. Y lo de esa ciudad ha sido como una tragedia, Chico Cáceres. En su momento tuvieron a los Raiders del fútbol americano que se fueron a Las Vegas. Creo que primero se fueron a Los Ángeles, después se fueron a Las Vegas. Tuvieron a los Golden State Warriors. El recinto de los Golden State Warriors quedaba a la par del estadio, del Coliseo. Ahora están en el área de la Bahía, en San Francisco, los Golden State Warriors. Y el año pasado ya se fueron los Atléticos de Oakland, que están jugando en Sacramento y que pues la ciudad de Las Vegas les está haciendo un estadio. Entonces imagínense, esa ciudad tuvo a los Raiders del fútbol americano, tuvo a los Golden State Warriors del baloncesto de la NBA, tuvo a los Atléticos de Oakland en el béisbol de las Grandes Ligas y se quedaron sin equipo. Creo que hay un equipo del fútbol femenino ahí en Oakland, y creo que hay un equipo de cricket también, porque lo que me habían dicho es que el estadio lo iban a demoler y que iban a hacer un complejo de edificios ahí, chicos, pero el edificio sigue en pie. El edificio sigue en pie. Sigue en pie y pues esa ciudad se ha quedado sin franquicias importantes del deporte en Estados Unidos. Entonces, ahí está el detalle, campeón. Ahí está el detalle. 349 turnos necesitó Jordan Pavón para establecer su marca de 25 cuadrangulares. Y Monte Alto de momento tiene 229. O sea que lo va a superar. Y con creces. Luis Monte Alto a Jordan Pavón. Y ese récord está desde el 2016. O sea, ese es un récord que tiene ya 10 años. Esa temporada Jordan Pavón fue nombrado jugador más valioso de esa temporada, porque fue una temporada espectacular para el ex jugador de los Indios del Boer, que tengo entendido jugó con las Minas esta temporada. Bueno, estamos casi yéndonos. Nada más aquí voy a repasar la serie del fin de semana en el Pomares. La serie del fin de semana en el... Oye, estuvo de cumpleaños un día de esto y era el Dávila. Fue el miércoles. Voy a felicitar entonces a Gerald Dávila. Se lo tenía calladito. La serie es para este sábado. Boer Carazo en Villa del Carmen a partir de las 11. Recordemos que juego sencillo, 9 innings, juego sencillo. Boer Carazo en Villa del Carmen. Atención, Villa del Carmen, llega el Boer. Creo que el Boer tiene un partido como de 7 jonrones contra Carazo ahí en ese estadio de Villa del Carmen. Dantos Granada a las 12 del mediodía en la UAN. Esto es mañana. Dantos Granada, tremenda serie. Caribe Sur Chinandega en Bluefield a partir de las 2. Matagalpa Nueva Segovia en Matagalpa a partir de las 2. Matagalpa viene de dividir contra el Boer. El equipo de Omar Cisneros perdió el martes 5-3 en el estadio Chales Solís, pero ganó 6-3 con el cuadrangular número 20 de Irving Valdivia en Tipitapa el miércoles. Así que división de honores para Matagalpa ante el Boer. Masaya Rivas en Masaya a las 2 de la tarde. Esto es mañana sábado. Y Estelí Chontales en Estelí a partir de las 2 de la tarde. Repaso la tabla de posiciones. Los Dantos mandan con 5 victorias, una sola derrota. Rivas tiene 4-1. Rivas tiene un partido pendiente. Partido que por tema de lluvia no se jugó contra Chinandega. Caribe Sur y Boer tienen 4-2. Caribe Sur, Boer y Matagalpa están con 4-2. Con 3-3 está Granada. Con 2-3 está Chinandega, 2 y 4 Nueva Segovia, 2 y 4 Masaya, Estelí 2 y 4, Chontales también 2 y 4, y en el sótano Carazo con 1 y 5. Entonces, esas son las series del Pomares para este fin de semana. A ver, en la liga, creo que este es un detalle que les tengo que dar por aquí. En la Liga de España hoy Real Betis, Real Sociedad. Mañana va a estar Athletic Club de Bilbao ante Sevilla, Valencia ante el Celta y Español ante el Real Madrid. Esto es mañana sábado. Y el día domingo, Atlético de Madrid ante Villarreal, Getafe ante Racing y Elche ante el Fútbol Club Barcelona. El Barcelona va a jugar el domingo de visita a la 1:30, sin haber resuelto el tema del 9. ¿Verdad? Pero ayer les explicaba que creo yo que hay jugadores que pueden jugar en esa posición. Si las estadísticas se cumplen, con los juegos que le faltan a Monte Alto, bien llega a los 30 cuadrangulares. Estoy totalmente de acuerdo, ¿verdad? Yo creo que de aquí al final, Monte Alto puede descargar unos 6 cuadrangulares, puede acercarse a la cifra de los 30, perfectamente, y seguramente va a empatar el récord de Jordan Pavón, y seguramente lo va a hacer con menos turnos, qué sé yo, con unos 100 turnos menos, diría. 100 turnos menos. A veces vos estás tranquilo, jugando, bateando, haciendo swing de manera natural y cuando te metes en la cabeza que estás cerca de un récord, como que te podés presionar, Francisco Cáceres, ¿verdad? Hombre, me falta un cuadrangular para alcanzar a Pavón y dos para pasarlo y establecer una nueva marca. En los últimos años hay muchos bateadores que se han quedado ahí, cerquita, ¿no? 20, Juan Carlos Urbina. Como les digo, ahí viene Yervin Valdivia. Mire que Henry Burton un día de esto despachó par de palos a la calle también. Se está aproximando a los 20. Cheslo Cudber anda por ahí. Anda que andan 18, 19 cuadrangulares. A ver qué pasa. A ver qué sucede. Quiero ver el tema, ¿verdad? El tema de los descensos, porque alguien me preguntaba ahí por el tema de los descensos. Solo quiero ver la clasificación. Temporada 2025-2026, porque alguien me preguntaba quiénes fueron los que descendieron. Bueno, en España, el año pasado descendió el Mallorca, el Girona y el Real Oviedo. A este equipo los jabalíes le han destrozado los campos de entrenamiento. Entonces se fueron tres, Mallorca, Girona y el Real Oviedo. Sí, Mallorca, Girona y Real Oviedo. En la Liga Premier, ya les voy a decir lo de la Liga Premier. Para mí la mejor liga del mundo. Entonces, temporada 2025-2026, ¿quiénes se fueron al descenso? Se fue al descenso el West Ham, el Burnley y el Wolverhampton. Wolverhampton Wanderers. Esos fueron los equipos que se fueron al descenso. En la Serie A, ¿sí? En la Serie A, se fueron al descenso la temporada pasada. Alguien me preguntaba esto. El Cremonense, el Hellas Verona y el Pisa. Cremonense, Hellas Verona y el Pisa. Esos fueron los equipos que se fueron al descenso. En Francia, la Liga 1 de Francia, la liga que tiene al bicampeón de la Champions, se fueron al descenso la temporada 2025-2026 dos equipos, porque aquí hay 18 equipos. el Nantes y el Metz están en la segunda división. Creo que me queda nada más Portugal. Sí, la primera liga de Portugal. Entonces, en Portugal está de regreso en España el Deportivo La Coruña. El Deportivo La Coruña. Entonces, en Portugal se fueron al descenso. Aquí también son 18 equipos. El Tondela y el ABS. No sé, ese equipo. La vez que la vez pasada estuve viendo yo la clasificación del fútbol portugués. Y pues aquí hay un montón de equipos que en mi vida los había escuchado. Obviamente está el Porto, está el Sporting de Lisboa, está el Benfica, ex equipo de Mourinho, el Braga, pero luego tenés al Famalicón, el Gil Vicente, el Moreirense, Arouca, el Guimarães, Estoril, el Río Ave, el Santa Clara, Nacional, Estrella Amadora, Casapía, Tondela ABS, un montón de equipos. La verdad es que diría el mismo Mourinho, a veces uno tiene que irse a Google. Tiene que irse a Google. Bueno, saludos Milton, saludos a toda la gente que se nos reportó. Nos vamos ya, 7:39 en la mañana. Nos despedimos entonces. A nombre de Francisco Cáceres, que nos ha asistido en controles, el cariño de siempre de este servidor. Nos vamos, nos despedimos. 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
1: Así es, amigos, muy buenos días, muy buenos días. Ya estamos iniciando su revista en línea a las 8 de la mañana con 12 minutos. Por acá les damos la más cordial bienvenida desde Controles Master, su amigo Francisco Cáceres. Y por acá estará con ustedes Adriana Orozco en esta mañana. Por acá comenzamos en este viernes ya las puertas del fin de semana. Ya un chico ahí tiene ya toda su itinerario para el fin de semana, ¿verdad que sí? Desde hoy. Huela, desde hoy, dicen. Por aquí les recordamos nuestras líneas en cabina 7662-7952, donde pueden escribirnos, solicitar también música y compartir con ustedes también información y comentarios, ¿verdad? De lo que estaremos abordando en este día viernes. Ya viernes, puertas del fin de semana. Ya estamos 8 de la mañana con 13 minutos. Nos vamos a ir con unos discos preparados para estas puertas del fin de semana, directo para ustedes, para ir poniéndole calor a este viernes, sábado chiquito. Así es, y luego venimos con información de cuáles van a ser esas actividades que ya están preparándose para este fin de semana en nuestro país.

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Así es, amigos, continuamos con más de su revista en línea y como les había prometido, por aquí ya estamos con la cartelera turística de este fin de semana. Es más, desde hoy, viernes 21 de agosto, donde ya comenzó el Festival de Música Tradicional Campesina. Para hoy, a las 11 de la mañana, estamos hablando de Matagalpa. Comenzamos con el norte, ahí en el Parque Municipal de San Ramón, en Matagalpa. Comenzará hoy el Festival de Música Tradicional Campesina a las 11 de la mañana. Pero eso no queda ahí, sino que el día de mañana, sábado 22 de agosto, va a estar el Festival Marimbero, así como lo oyen, donde va a ser el escenario, una actividad cultural para disfrutar en familia y poder salir de la rutina en este fin de semana. Va a contar, de hecho, esta actividad con la participación de 10 rondallas de marimba y un gran baile al son de las marimbas. Esto va a ser el día de mañana a partir de las 10 de la mañana, las actividades y el Festival Marimbero a las 3. ¡Óigalo! ¡Bárbaro! ¿Está listo, chicos? ¡Nos vamos! ¡Nos vamos!

Así van a disfrutar con ese son nicaragüense, por supuesto, donde van a estar participando también y estarán las presentaciones de las escuelas municipales de danza junto a la Feria Municipal y Artesanal, que por supuesto es parte de nuestra cultura nicaragüense.

Asimismo, estos festivales también tradicionales van a estar en toda Nicaragua, y es que el Intur por ahí ya nos está invitando a las actividades culturales, gastronómicas y recreativas para todo este fin de semana en varios puntos del país. Por ejemplo, el día de hoy tenemos también el Festival Gastronómico Patria Bendita, esto por allí en Rivas, y también el Festival de las Rosquillas Somoteñas, ahí en Somoto, Madrid. ¡Qué rico! Miren que son las 8 de la mañana con 29 minutos, con un cafecito de allí del norte de nuestro país, riquísimo, humeante, calientito, negrito. ¡Qué rico! En una tacita, ¡ay, qué rico! Con una rosquillita desde allá, de Somoto. ¡Divino! ¡Divino! Asimismo, por ahí, entonces, si querés disfrutar de estos festivales, hacete presente y en familia, por supuesto, a disfrutar. También el día de mañana habrá desfiles y presentaciones de bandas. ¡Ay, qué rico! ¡Bárbaro! Y es que en cada rincón de nuestro país tenemos una amplia, amplia gama gastronómica, artística, cultural,

Y bueno, si quieren hacer partícipes de este de estas fiestas tradicionales, ¿verdad? Ahí en el Festival de las Rosquillas Somoteñas, por ahí en el Parque Central, van a estar desde las 10 de la mañana para que estén presentes. También estará las fiestas tradicionales de Palacahuina 2026, ahí en el Parque Central Miguel Ángel Ortiz en Palacahuina desde las 10 de la mañana, el día de mañana sábado. Así que por ahí pueden participar, por supuesto, no solamente en esta zona de nuestro país, sino que también ya se va acercando las fiestas patrias, así que el sábado habrá desfiles y presentaciones de bandas y gimnasias rítmicas en Ciuna y Bilwi, además de una noche de expresiones artísticas por allá en el departamento de Masaya, exactamente en San Juan de Oriente, así que pueden ser partícipes. Para el día domingo también hay programados festivales gastronómicos por acá en la capital y en la Trinidad Estelí, y en Carazo el rally ciclístico en piedras pintadas, así que por ahí pueden participar en cualquiera de las actividades que van a haber a nivel nacional. Ustedes solamente buscan en la página también del Intur, intur.gob.ni, y ahí pueden ver todo el calendario turístico para que decidan dónde quieren ir en familia, en pareja, con amigos, y por ahí disfrutar de las bellezas que ofrece nuestro país, y siempre ir cultivando ese amor a nuestra cultura y siempre sentirnos orgullosos de lo que somos y de, por supuesto, de lo que tenemos. Así que por eso nosotros vamos a seguir disfrutando de estas puertas del fin de semana con más música.

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4: Gracias, amigos oyentes, por seguir con nosotros. Y luego de esa tanda musical que tuvimos por ahí para disfrutar mientras hacían las labores del hogar y están disfrutando de su revista en línea, nosotros por aquí les comentamos sobre el multiestadio de béisbol Stanley Callazo, que ya lleva un 27% de avance en su construcción. La obra pues va avanzando a buen ritmo y está previsto que sea inaugurado para diciembre del próximo año 2027. Así ha sido afirmado pues por el asesor presidencial para deportes, el compañero Moris Ortega Murillo. Bueno, según la información, el estadio principal va a tener capacidad para 3,000 personas. Soy yo, don Francisco Cáceres, 3,000 personas, y va a contar además con un estadio infantil para 250 espectadores. Esta obra pues forma parte del complejo deportivo Dignidad. Esto va a ser en el centro de Managua, que también va a incluir el estadio de fútbol Miercho Corrombo y Trago, el Salón de la Fama del Deporte Nicaragüense y un paseo de las estrellas dedicadas a las leyendas del deporte nacional. Este estadio va a poder ser utilizado para el Campeonato Nacional también Germán Pomares, la Liga Profesional, partidos internacionales, y va a funcionar como un estadio alterno y también complementario al Estadio Nacional Soberanía. Así que ya para el próximo año vamos a tener esta obra deportiva lista para que todos los nicaragüenses podamos seguir disfrutando del deporte en paz, por supuesto, como estamos ahora mismo. Y también hablando no solamente de deportes, también hablemos sobre la cultura, que es muy importante, y es que el Teatro Justo Rufino Garay, que se encuentra ubicado aquí en nuestra capital, va a reabrir sus puertas este domingo 23 de agosto con instalaciones renovadas. Las autoridades de la Cinemateca Nacional y también del Ministerio de la Juventud realizaron pues un recorrido por estas instalaciones ubicadas contigo al Parque Las Palmas para conocer las mejoras realizadas. La infraestructura del teatro pues ya ha sido modernizada y cuenta con una sala principal con una capacidad para 133 butacas. También se van a remodelar, o se remodelaron ya, las aulas de clases, salas de ensayo, camerinos y una cafetería para el esparcimiento del público que llegue a disfrutar de estas nuevas y renovadas instalaciones de este teatro, porque por supuesto la cultura sigue siendo parte de este programa de nuestro gobierno, en el que siempre están insertas todos los sectores de nuestro país. En este caso, la cultura no se queda atrás, y es por eso que el teatro aquí Justo Rufino Garay va a reabrir sus puertas este domingo 23 de agosto para que las familias sigan disfrutando de fines de semana llenos de cultura, llenos de deporte, llenos de alegría y en paz, por supuesto, en nuestra bella Nicaragua. Nosotros vamos a continuar con más música y después regresamos con más información para ustedes, por supuesto, aquí en su revista en línea.

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Tony, ya son las 9 de la mañana en punto y hoy que estamos ya viernes 21, este fin de semana, pues queremos recordar, ¿verdad?, que como el pueblo de Nicaragua, recordamos pues cada 22 y 23 de agosto dos acontecimientos que marcaron pues un antes y un después en la historia política y social de nuestro país. Hablamos del asalto al Palacio Nacional en 1978 y el cierre de la Gran Cruzada Nacional de Alfabetización en el año de 1980. Ambos hechos condensan de hecho la esencia de la Revolución Popular Sandinista, la valentía insurgente frente a la dictadura y la construcción de un proyecto de justicia social mediante la educación. En el caso de la llamada Operación Chanchera, que fue ejecutado un 22 de agosto de 1978 por un comando del Frente Sandinista de Liberación Nacional bajo el liderazgo del comandante Edén Pastora, conocido como Comandante Cero. Asimismo, 25 guerrilleros irrumpieron en el Palacio Nacional, tomaron como rehenes a decenas de miembros de la élite política somocista y lograron la liberación de prisioneros políticos, recursos económicos y la proyección internacional de la lucha revolucionaria. Este golpe audaz estremeció a la dictadura de Somoza y dio al pueblo nicaragüense la certeza de que la derrota del régimen era posible. Después, dos años más tarde, tras el triunfo, ¿verdad?, de la revolución, Nicaragua vivió otra epopeya histórica. Hablamos de la Gran Cruzada Nacional de Alfabetización del 23 de marzo al 23 de agosto de 1980. Más de 96,000 brigadistas, en su mayoría jóvenes, se desplazaron por todos los rincones del país para enseñar a leer y escribir. Como resultado, el analfabetismo se redujo del 50 al 12.9% y el país recibió reconocimiento internacional, incluida la medalla Nadezhda Krupskaya, otorgada por la UNESCO. La cruzada fue mucho más que una campaña educativa, pues significó el despertar de un pueblo históricamente marginado, el empoderamiento de las comunidades rurales y la construcción de una nueva conciencia nacional basada en la dignidad y la igualdad. Ambos acontecimientos pues expresan la fuerza transformadora de la Revolución Popular Sandinista. El asalto al palacio pues evidenció la capacidad de desafiar la opresión con audacia y decisión, mientras que la Cruzada Nacional de Alfabetización mostró cómo el conocimiento y la cultura se convierten en armas políticas para liberar a los pueblos de la ignorancia y el atraso. Juntos, estos dos acontecimientos pues representan la doble cara de la revolución, la lucha armada contra la tiranía y la construcción de un nuevo país a partir de la educación y la participación popular. Así que recordar estas fechas no es solo un ejercicio de memoria histórica, sino un acto de reafirmación política. Significa reconocer que la Revolución Popular Sandinista no solo destruyó una dictadura, sino que abrió el camino para que Nicaragua se convirtiera en un ejemplo de resistencia y transformación social en América Latina. Es el legado de un pueblo que con coraje y unidad demostró al mundo que la libertad y la justicia se conquistan luchando. Y bueno, ya que estamos en el marco de estas efemérides, pues también se estarán realizando varias actividades culturales, ¿verdad?, para acercar, de hecho, esta memoria histórica a las nuevas generaciones. Es por eso que también por parte de la Alcaldía de Managua, en sus casas de cultura, estarán realizando diferentes actividades en conmemoración de estos dos acontecimientos históricos. Exactamente, presentaron en la Casa de Cultura, de Cultura y Creatividad Hugo Hernández Oviedo, en la conmemoración de la culminación de la Gran Cruzada Nacional de Alfabetización, una exposición de fotografías, también de cartillas, uniformes y todos los objetos históricos que formaron parte de esta epopeya. Fue una jornada de memoria y también de encuentro entre las generaciones para poder recordar esa hazaña educativa que fue protagonizada, como todos sabemos, por miles de jóvenes y que se preserva su legado de solidaridad, de enseñanza y compromiso en nuestro país. Así que este fin de semana vamos a conmemorar y a sentirnos más que orgullosos de toda la historia y de la rica historia que tenemos en nuestro país. Nosotros continuamos con más música. Son las 9 de la mañana con 4 minutos, por supuesto, en su revista en línea.

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2: Así es, por acá nosotros ya estamos en línea a través de los 90.5 FM, 620 AM y www.radionicaragua.com.ni. Vamos a aprovechar para saludar a todas las personas que están en sintonía con nosotros. Por ahí, saludos a don Francisco Cáceres, dice. Por ahí le están pidiendo una canción, don Francisco, don Chico. Saludamos a nuestro amigo Julio Hernández, por ahí, que siempre está conectado con nosotros, uno de nuestros fieles oyentes. Ahí, muy buenos días, una alegría hay también por aquí. Nosotros nos alegramos de que ustedes estén conectados con nosotros, por supuesto, disfrutando de toda la programación de Radio Nicaragua y, por supuesto, de su revista en línea. Por el momento, nosotros vamos también a saludar a nuestra amiga Carolina Barberena, por ahí, que nos está escuchando en su teléfono celular mientras está en su centro de labores. Muchas gracias por estar en sintonía con nosotros. Vamos a hablar sobre temas económicos muy importante para nuestro país y para todos los nicaragüenses. Pues les comento que el gasto promedio diario de aquellos que visitan a Nicaragua, o sea, estamos hablando de los turistas que no residen en el país, fue de $47.8 por persona. Esto es un aumento de un 11.4% respecto al trimestre del año pasado. También revelan resultados de una encuesta de turismo receptor y emisor del segundo trimestre del 2026, que la estadía promedio de los turistas fue de 8.9 días por persona. O sea, estamos hablando de más de una semana, lo cual pues resultó en un aumento en respecto al trimestre anterior. Mientras que regiones, que por región, pues la de procedencia, los turistas que vienen de Norteamérica realizan un gasto de $69.1 mayor interanualmente en 26.6%, los cuales tienen un promedio de 11.4 días por persona. Asimismo, el gasto promedio de los turistas procedentes de Europa fue de $57.2, mostrando pues un aumento del 15.6% y con una estadía de 11.9 días de estas personas que vienen desde Europa. Así que estamos teniendo un repunte ahí muy importante en temas económicos y turísticos para nuestro país. En el caso de también de los turistas que vienen desde Sudamérica, que el gasto es de $126.7 por estadía con un promedio de 7.6 días, y respecto pues al periodo 2025, además, el gasto de turistas procedentes de Centroamérica tienen un gasto de $40.1, también con una estadía de 7.7 días. También en el gasto promedio diario de turistas nacionales, porque también hacemos turismo nacional, fue de $49.5 por persona con una estadía promedio de 12 días en el trimestre. Así que por ahí vemos los resultados de esta encuesta de turismo del segundo trimestre del año 2026. Y bueno, hablando también de economía, les cuento que pese a los desafíos climáticos, las exportaciones nicaragüenses están manteniendo un ritmo de crecimiento histórico registrados hasta el mes de julio de este año, un incremento del 12.6% en valor y 11.7 en volumen, lo que representa una cifra récord de $5.860 millones, de acuerdo con la información brindada por el titular del MIFIC, el señor Erwin Ramírez. Así que bueno, también por parte de la CEPAL, hablamos de la Comisión Económica para América Latina y el Caribe, ha ratificado que la economía regional crecerá un 2.2% en este año 2026, tras un 2.4% del año 2025 y una recuperación parcial de 2.5% para el próximo año 2027. Pues según estas proyecciones, indican un crecimiento promedio insuficiente para mejorar el ingreso por habitante y también cerrar brechas de desarrollo. Esto hablando de la región, pero específicamente Nicaragua se consolida como uno de los motores económicos de América Latina y el Caribe para este año, y según el más reciente informe del Estudio Económico de América Latina y el Caribe 2026, presentado por la Comisión Económica para América Latina y el Caribe, Nicaragua está en el tercer lugar del top crecimiento económico con un 4.5%. Así que muy buenas noticias para nuestro país en el ámbito económico. Así que nosotros vamos a seguir disfrutando de la buena música, de la información aquí en tu revista en línea.

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0: amigos, continuamos con más de su revista en línea. Ya son las 9 de la mañana con 42 minutos y hoy tenemos una visita muy, muy especial de parte de nuestra amiga, la doctora Maybel García, que ella es la epidemióloga del Centro de Salud Edgar Lan, allá en el barrio San Judas, y nos está visitando hoy en Radio Nicaragua para hablarnos sobre temas de salud muy importantes. Recordemos que no hay que bajar la guardia ante las enfermedades, y pues no baja la guardia el MinSA, siempre trabajando los 365 días del año, ¿verdad, doctora? Bienvenida, buenos días.
1: Muchas gracias, es un gusto estar aquí nuevamente, siempre nosotros aquí pues trayendo estos temas, creo que son de bastante interés y son actividades, ¿verdad?, que normalmente el Ministerio de Salud realiza. Y que es importante que siempre la población esté de su conocimiento, que ya me imagino que manejan, que siempre nosotros como Ministerio de Salud andamos casa a casa, ¿verdad? Andamos en el terreno, andamos visitando familias, eso es parte de nuestro modelo de salud familiar comunitario.
0: Así es, sobre todo como parte también del acceso a la salud para las familias. Ese modelo de salud familiar y comunitario que fortalece, de hecho, y forma parte de la participación de todos para que en comunidad y en equipo, ¿verdad?, le demos prioridad a estas acciones de prevención. Así que cuéntenos, doctora, ¿cuáles son esos trabajos que están haciendo? ¿Cómo está, verdad, el tema también de las enfermedades vectoriales, nivel, pues, desde su perspectiva también como médico, y cuáles son esas medidas que nosotros tenemos que tomar en cuenta, sobre todo ahorita que pensando en que se supone que ya estamos terminando el periodo canicular, ¿verdad?, del clima, entonces ya se vienen probablemente, ¿verdad?, ya la lluvia ya es un factor externo también que afectaría esta enfermedad y la reproducción del mosquito. ¿Qué es lo que nosotros tenemos que hacer? Háblenos sobre esas acciones preventivas que nosotros como ciudadanos, ¿verdad?, porque ustedes como ministerio están haciendo ese trabajo, ¿verdad? Así. Y ese acompañamiento y su trabajo de la fumigación y de aplicar también los larvicidas. Entonces, así. ¿Pero qué tenemos que hacer nosotros como ciudadanos en mi casa, en mi comunidad, para ayudar y fortalecer este modelo en conjunto y en equipo que tenemos nosotros actualmente?
1: Bueno, principalmente ahorita, como estaba diciendo, las enfermedades de transmisiones vectoriales, hablamos el dengue, el zika, el chikungunya, ahora que se transmite por el zancudo Aedes aegypti, que es un zancudo que se mantiene de manera permanente en nuestros hogares. Es un zancudo que está en las aguas limpias, no está en aguas residuales, ni en los manjoles, ni en las aguas sucias que corren por las calles. Están en los recipientes que están dentro de nuestros hogares, en las pilas, en los barriles, están en donde almacenamos agua, ¿verdad?, que son agua de consumo humano, tanto para lavar, para cocinar, etcétera, ¿verdad?, realizar todas las actividades. Entonces ahí es donde el zancudo llega, la zancuda, ¿verdad?, de la Aedes aegypti, llega a posar y a depositar sus huevos, ¿verdad? Entonces es necesario que nosotros como familia estemos nosotros siempre pendientes de estar revisando esos depósitos, ¿verdad? Incluso hasta en los lugares, en las plateras, donde a veces nosotros tenemos los platos, ¿verdad?, llegan a escurrirse cuando los lavamos.
0: El escurridor de donde ponemos los vasitos, después que lavamos los trajes.
1: Ahí hemos encontrado, ¿verdad?, larvas de esos zancudos. En los floreros hermosos que están en los hogares también hay bastantes plantas de uso acuáticas, ¿verdad? He visto bastantes plantas en los hogares con agua, que están con unos floreros preciosos, sin embargo, pues dentro de esa agua están las larvas, ¿verdad? Que también en las plateras o en la parte donde está la macetera hermosa abajo tiene unos platos que ahí cuando regamos esa agua queda ahí y el zancudo ya más o menos en un periodo de 3 a 7 días ya está formándose la larva, ¿verdad? Si llega a poner. Entonces estas enfermedades las transmite este zancudo que, como les digo, mora en nuestros hogares, y pueden causar complicaciones a las familias, sobre todo los niños, la edad extrema, adultos mayores. ¿Por qué? Porque son los que tenemos o tienen las defensas un poco, los niños porque apenas están formándose sus defensas, y los adultos mayores porque casi la mayoría tiene enfermedades crónicas, ¿verdad? Entonces, más esta enfermedad pues puede causar complicaciones. El dengue causa mayores complicaciones porque la diferencia entre estas dos patologías, entre el dengue y el chikungunya, radica, ¿verdad?, en que el dengue puede ocasionar complicaciones demasiado graves, incluso hasta la muerte, ¿verdad? Por lo que afecta bastante lo que son los vasos sanguíneos, la oxipotensión, puede causar sangrado. Y el chikungunya tiene mucha preferencia por las células que están dentro de las articulaciones. Entonces va a ver usted a la persona que andan con unos dolores intensos, pero súper intensos.
0: Sí, que no se pueden ni levantar.
1: No se pueden ni levantar. Igualmente, lo que quiero decir e introducir con todo esto, que estas dos enfermedades, ¿verdad?, son meramente prevenibles, ¿verdad? Sí. Son enfermedades que nosotros podemos controlar desde nuestros hogares. No son enfermedades como las enfermedades que ya vienen las personas genéticamente, ¿verdad? Que ya no, estas enfermedades nosotros las podemos controlar y está en nuestras manos hacer esas acciones. ¿Y cuáles son esas acciones dentro de nuestros hogares? Lo primero de todo es revisar esos depósitos que yo les dije. Y no dejar que tenga larva, cada 3 días estarla cepillando. Si nosotros tenemos recipientes donde almacenamos agua y tienen tapa, taparlo, ¿verdad? Mantenerlo tapado. Si en nuestro patio tenemos nosotros, a veces guardamos botellas y cosas que no ocupamos, sacarla, ¿verdad? Y si las queremos reservar, pues entonces ponerlas para abajo, ¿verdad?
0: En una ubicación donde no pueda acumular el agua.
1: O una ubicación, porque hay personas que también tienen mucho almacén de llantas, que les estaba explicando anteriormente, que pueden hacer, está bien, los pueden ocupar para hacer sus muros retentivos o las cosas que hacen, porque eso sucede mucho en las parte de las comarcas, pero la responsabilidad de nosotros, ¿cuál es?, ¿verdad?, de los dueños de esas llantas, es dejarlas tapadas, ¿verdad?, o debajo de un techo, o dejarlas tapadas para que ya no acumulen agua, porque esos son los lugares preferibles donde el zancudo llega a, y si llueve, ahí queda el agua almacenada, ¿verdad? Entonces es importante siempre que nosotros estemos tomando estas medidas de revisión, eso en cuanto a la familia, ¿verdad?, por el amor a los integrantes de nuestro hogar. Como Ministerio de Salud, nosotros nos enfocamos en acciones de prevención. Ahí van a ver todos los días del año, como decía usted, 24/7 el Ministerio de Salud haciendo acciones. Tenemos a los técnicos de control de vectores, que son los celestitos. Sí. Ellos andan casa a casa todos los meses, ¿verdad? Ahora tenemos una nueva tableta que del herbicida, que se llama Natular, que es un producto que tiene un alto costo, que nuestro gobierno invirtió en esta tableta, y que a la hora de aplicar al depósito, eso solo lo aplicamos en los depósitos de agua útil, barriles, pilas, el cisterna, ¿verdad? Y tiene una duración de efectividad de 60 días, que es lo que tiene que hacer la familia, cuidarla, no botarla, no agredir el lugar donde está, porque dura 60 días su efecto.
0: ¿Y cómo pueden hacer, doctora, en este caso, disculpe, para que, usted sabe que a veces la echan en la pila, sí, y de repente vienen y sacan el agua, y de repente ahí puede agarrarla en la pana y botarla. Entonces, ¿qué opción se puede hacer? ¿Será que se puede hacer también así como se hacía antes con el abate, en una bolsita, con algún
1: pastilla, no? La pastilla no, el abate sí en una bolsita se aplica y se le hace unas perforaciones pequeñas en las bolsitas para que siempre esté el producto manteniéndose en el lugar, pero esta pastilla no. La pastilla es dura, ¿verdad? Es fuerte y ella se degrada por un cálculo más o menos son entre 25 y 30 días, ya se disolvió, ¿verdad?, en el agua, entonces queda un polvito blanco que hay que estarlo manteniendo. Puede suceder eso que está diciendo, y qué es lo que hacemos nosotros. Entonces, nosotros, Ministerio de Salud, pasamos por varios meses a mes. Entonces, en el siguiente mes que nosotros hacemos reposición, se llama, de esa tableta, cuando sucede ese tipo
0: de situación. Ajá. Y pues entonces tendría que tener, como dice usted, el cuidado. Entonces usted viene siendo la responsabilidad de las personas del hogar de mantener esa pastillita ahí en la pila o en el recipiente para no
1: botar. Son recipientes que lo usamos diario. Entonces, por ejemplo, una pila, como me estaba dando ese ejemplo, es simplemente estarla revisando y cepillándola cada 3 días, una vez por semana, porque el ciclo del zancudo es cada 5 o 7 días. Entonces, uh-huh, cepillarla para que el huevo que está pegado ahí no tenga efectividad. Pueden usar también limpiarlas con cloro, las paredes de las, uh-huh, pilas. Pueden estar siempre lavándola y cepillándola con ace, con jabón. Todo es que no se deje que el huevito se mantenga alrededor y estar constantemente cepillando y lavándola, ¿verdad? Eso es importante. La otra acción que nosotros hacemos cuando llegamos a las viviendas, a visita casa a casa, es lo que es la fumigación. La fumigación solo va a matar el zancudo adulto que anda volando el día de que se fumigó. A veces las personas, okay, llegan, están quizás con fiebre y necesitan fumigación. Se hace la fumigación, pero la fumigación solo va a matar el zancudo que anda volando ese día. La estrategia fundamental y el principal, lo principal que nosotros tenemos que hacer, es eliminar el criadero. Por eso es que como familia y como Ministerio de Salud siempre estamos fomentando lo que es la eliminación del criadero de zancudo, con el lema "sin criadero no hay zancudo", porque, sí, en realidad no hay criadero, ¿cómo se va a formar una larva? No hay larva, y así evitamos, no hay zancudo, no hay transmisión de enfermedades, ¿verdad? Entonces eso es lo principal. Se hace las recomendaciones a la familia. También cuando hay casos de febriles, andamos buscando febriles por los barrios todos los días. Y cuando hay personas que tienen dengue o tienen chikungunya, nosotros realizamos un control de foco. Uh-huh. Quiere decir que nosotros llegamos, visitamos a la familia, hacemos acciones 500 metros a la redonda de ese lugar. Eso nos permite a nosotros bloquear, ¿verdad?, que el zancudo se transmite a los otros.
0: Que se expanda más la transmisión, sí, a más lugares alrededor.
1: Y lo importante de todo esto, que es que la persona le abra la vivienda al Ministerio de Salud, al brigadista de salud, porque en nuestra comunidad son bien activos, andan personas de manera voluntaria en la comunidad ayudándonos, andan instituciones también que son hermanas nuestras, yo le digo hermanas, sí, sí, como el MINET, como es la alcaldía, que también realizamos acciones con ella, en

0: que sentimos, ay, ando con calentura, la acetaminofén a la venta. Uh-huh. Pero ¿qué pasa si eso desarrolla? ¿Qué es lo que tenemos que hacer siempre primero?
1: Lo primero que todo, bueno, eso nos da a nosotros dos problemáticas. Uh-huh. La primera es cuando la persona se queda con fiebre dentro de la vivienda, esa persona no acudió a la unidad de salud. Nosotros llamamos un registro diario de la persona que acude, cuántas personas, y eso nos permite determinar el riesgo del barrio, ¿verdad? Sí. Entonces, si la persona se quedó en su casa, esa persona está ahí también en la casa y igual llegó un zancudo, le picó y eso se transmitió. Eso nos da eso, el problema uno, que no llevamos el registro y no nos permite a nosotros darnos cuenta el riesgo del área, ¿verdad? Sí. Y también que no se transmite a la persona y nosotros tampoco nos permite darnos cuenta, ¿verdad? Eso, y también la automedicación muy, muy grave puede pasar porque puede andar dengue, puede andar chikungunya, y a veces utilizan ibuprofeno, naproxeno y otros tipos de medicamentos
0: para los dolores.
1: ¿Y qué es lo que pasa? En el dengue las plaquetas se bajan y estos tipos de medicamentos bajan más las plaquetas. Entonces, ¿qué hacen? Complicar más a la persona.
0: Y ahí es donde ya...
1: Ahí. Entonces ya cuando ya están, acuden a las unidades de salud y no es correcto. Lo primer síntoma de fiebre, es mejor acudir a la unidad de salud. Ahí hay personal, tenemos un área especial para febriles que uh-huh. se llama Unidad de Atención a Febriles o WAFLE, decimos nosotros. Uh-huh. Y ahí llegan y ahí se atienden inmediatamente las personas que tienen fiebre. Se vigila 24 horas. Tienen que estar 24 horas, se le realizan los exámenes del laboratorio para ver cómo están las plaquetas, para ver cómo están la hidratación, exámenes de sangre, de orina, ¿verdad? Y es importante que se realicen esos exámenes porque así nos dan nosotros como el punto de inicio sí. de cómo está la persona y el progreso de la enfermedad. A veces dicen, me voy a quedar 24 horas sola para que me estén dando acetaminofén y suero. No, estamos tomando signos vitales, estamos vigilando al paciente. Y ese es el tratamiento del virus, acetaminofén sí. y la hidratación. No podemos nosotros estarnos automedicando, en lo más mínimo. Eso está completamente
0: errado
1: y no es bueno hacerlo.
0: No es recomendable porque puede empeorarse, además de que no es lo mismo que si a mí me da, por decirlo así, ¿verdad?, una fiebre y me voy al médico y me curo, mi sistema inmunológico y mi organismo no es el mismo que el de usted, no es el mismo que el de don Chico. Importante. Y puedo tener también además otra enfermedad que también puede chocar, porque yo conozco personas que también en el chikungunya creo que dan también el rash que envían creo antialérgicos, y hay personas que son de hecho que no pueden tomar antialérgicos porque si tienen también, tengo entendido, problemas cardíacos pueden afectarles.
1: Y a veces se automedican tomando corticoides, hablamos de prednisona, hidrocortisona, se inyectan y eso no es correcto porque una persona diabética no puede aplicarse ese tipo de medicamento porque lo que hace es aumentar los índices de glicemia en la sangre. Sí. Entonces todo ese tipo de medicamento nosotros no podemos tenemos, imagínense pues que hasta tenemos la facilidad de tener también una atención de medicina natural, porque hay muchas personas que no les gusta tomar medicamentos. Pastilla, sí. Entonces hay atención con medicamentos de origen natural que se pueden ayudar por a los procesos inflamatorios. Ahí tenemos nosotros la cúrcuma, el jengibre, otro tipo de medicamentos, ¿verdad?, que pueden sí. ayudar a mejorar. Entonces, lo que estaba diciendo, muy importante, nuestro sistema inmunológico es muy diferente. Una persona adulta mayor con enfermedades crónicas no va a reaccionar, o su cuerpo no va a defenderse de la misma manera que una persona joven, ¿verdad? A veces hay personas con sintomatologías leves y otras que llegan más agresivas, y no es que son diferentes tipos de virus, casi sí, en el dengue hay diferentes tipos de cepa, pero en el chikungunya pues más que todo esto responde a la respuesta del sistema inmunológico de acuerdo a la edad de la persona. En el 2014 tuvimos el primer brote, uh-huh. 2014-2015. Sí. Entonces, ¿qué sucede? Que en el 2014 las personas que le dio ya sí. quedó inmunizada, porque el chikungunya solo da una

0: la vida.
1: Eso le iba a preguntar, que dicen que igual, que cuando les da ya no les vuelve a dar, pero no, el dengue sí repite.
0: El dengue repite cuatro veces porque son cuatro cepas, ¿verdad? Que es lo que estamos hablando, cuatro tipos de virus o tipos, pues sí, de virus de dengue, y le puede dar a la persona cuatro veces. Pero el chikungunya solo da una vez, ¿verdad? Una vez. Y por eso, pues, los que están siendo más afectados ahorita con este tipo de patologías son los niños o las personas que no les dio en ese entonces que nacieron en ese periodo desde
1: y le está dando ahorita.
0: Que son los niños. Entonces, hay que cuidar a los niños de las edades de 5 a 16 años. Esas son las edades que estamos ahorita teniendo más casos de febriles.
1: Sí, y además que lo más recomendable, como usted dice, acudir al centro de salud, porque además nosotros no podemos distinguir si tengo dengue o si tengo chikungunya.
0: Y pueden
1: porque
0: andar las dos enfermedades.
1: ¿Se puede también enfermar las dos al mismo
0: pueden
1: tiempo?
0: Pueden estar las dos enfermedades en la misma persona. Entonces, eso es lo importante de acudir. Y imagínense que ahora, pues, tenemos los puestos médicos, si están las ferias de salud. O sea, ¿por queja de que no están atendiendo? Vamos casa a casa.
1: Está el centro de salud también.
0: Está el centro de salud. Está el hospital. Está el puesto médico. Están las ferias de salud en los barrios. O sea, no hay excusa para que una persona que se encuentre enferma no pueda informar. Tenemos en cada barrio brigadistas de salud que ellos están capacitados para informarnos a nosotros. La persona está enferma y que el ESAF, que es el equipo de salud familiar comunitario, acuda a visitar esta familia. Eso es nuestro modelo. Nuestro modelo es maravilloso. Es un modelo que a mí me encanta muchísimo porque es que acerca la salud a la familia y tiene esa responsabilidad, ¿verdad?, de darle la atención. Y lo único que resta a la familia es la responsabilidad compartida. Sí. El trabajo de equipo creo que es la que nos viene a fortalecer para luchar contra estas enfermedades. Ministerio de Salud, instituciones y la familia.
1: Así que tenemos que poner también nosotros de nuestra parte, mantener limpias las casas, mientras ustedes siguen con su labor de la fumigación, también la prevención con los larvicidas y también la concientización, porque eso también es algo muy importante que ustedes hacen, porque no solamente llegan buenas y echan la pastilla, no, sino que dan las recomendaciones, mire, hagan aquí, hagan allá, evite, y hacen una supervisión, además, lo digo porque ya lo he visto cuando han llegado los compañeros de Celeste también que andan en la batización, o pues poniendo el herbicida, y nos dicen, si miran algo ahí, mire, le recomiendo que tal cosa aquí, que si mueve aquí, que si no sé, y así. Y
0: es importante por eso el acompañamiento a los compañeros de Celestito cuando ingresan a una vivienda y abrirle las viviendas, porque tenemos esa complicación también. Hay muchos lugares porque las familias están trabajando, pues sí, es entendible, pero si se trabaja de lunes a domingo, o sea, de lunes a lunes, siempre estamos trabajando nosotros y estamos tratando de abarcar la mayor cantidad de viviendas, porque con una vivienda que se quede sin revisar, sin fumigar y sin hacer las acciones, esa vivienda puede ser el foco para el resto.
1: Porque imagínese que todas las que abrieron, todas están limpias, y la que no abrió es donde está el...
0: Y son 500 metros a la redonda. Hablamos 500 hacia el norte, 500 hacia el sur, al este. Eso huele a ese zancudo, ¿verdad? Vive un zancudo, imagínense una zancuda que anda transmitiendo el virus, que anda el virus, la zancuda, dos meses. Si no se mató con las acciones, ella ahí anda.
1: Dura picando,
0: dos meses de vida teniendo. Y ponen cuatro puestas, y en cada puesta pueden poner hasta 300 huevitos.
1: Bueno.
0: Entonces, saque cuenta cuántos huevitos por un zancudo y que dura dos meses viviendo y que anda infectado, porque también el huevito ya, cuando la zancuda está infectada, el huevito también está infectado.
1: Claro, porque ya lo tiene. Bueno, entonces a poner, como dicen, la barba en remojo, nosotros como ciudadanos, ¿verdad? Que tenemos esa responsabilidad y hacer nuestra parte para que podamos, ¿verdad?, combatir y eliminar, porque realmente lo mejor, como usted dice, eliminar el criadero. Sin criadero no hay zancudo, y sin zancudo no hay enfermedad. Estamos todos tranquilos. Así que espero que próximamente desaparezca esto, porque por lo menos que vayan bajando los índices.

0: también, porque tenemos que tener en cuenta el factor de la lluvia. Ahorita estamos teniendo lluvias intermitentes, doctora, y eso creo que también está afectando
1: afecta mucho, porque en esa parte que es importante que lo tocó, que quería mencionar, si nosotros tenemos almacenadas cosas en los patios y con estas lluvias que son intermitentes, deja un periodo de, por ejemplo, si la lluvia cae, yo sé que el agua está corriendo y está sacando todo, ¿verdad? Pero si son intermitentes, el agua quedó en el depósito que tenemos en el patio y ahí quedó el tiempo, tenemos el clima calientito, todas las condiciones para que ese zancudo se desarrolle, esa larva. Entonces, por eso es lo que le estamos hablando de la limpieza. Y otra cosa importante que abordamos cuando estaba aquí es la basura, lo que es el control de la basura. En las partes rurales es importante organizarse, porque a veces hay lugares que son difícil acceso para el, sí, para lo que es el camión de la basura, pero existen centros de acopio, sí, ¿verdad? Que donde sí puede estar el camión, llegar y retirarle. Entonces, familia, por favor, la basura, eso es importante, no tirarla a los cauces tampoco, ningún tipo de basura, porque también eso afecta, ¿verdad? La acumulación de basura y de todos esos depósitos que puedan acumular agua y que puedan dar el espacio para que la larva se desarrolle y se reproduzcan estos vectores.
0: Así es, la basura, muy importante sobre todo eso. La higiene en general, doctora, la higiene es lo más importante para evitar cualquier enfermedad. Así que bueno, ahí está la doctora Maybel, gracias por estar con nosotros, siempre darnos esta información, ¿verdad? Porque la información ahí está, ustedes siempre están para que miren aquí en los medios de comunicación. Hasta en las redes sociales, porque hay un sinnúmero de campañas, no solamente, ¿verdad?, de el tema vectorial, sino de todas las enfermedades, de todo. Entonces, siempre está la información, cualquier cosa también pueden visitar la página web del MINSA, y como siempre, lo más importante es no automedicarse y visitar los centros de salud. Como decía usted, vamos a darles, para que no se les olvide a la gente en los distritos, cuáles son los puntos de recolección de basura. Y en el distrito 1 está en el Memorial Sandino, y en la zona en el central, en el 2 en la zona de la Cuesta del Plomo, está en el sector del 7 Sur, el distrito 3, en la estación Domiti La Lugo, el distrito 4, en el sector 17 y barrio 18 de Mayo, en el distrito 5, por el Mayoreo, 31 Aniversario y Sabana Grande, en el distrito 6, y en el distrito número 7, cerca de la terminal de la ruta 168 y Academia Nacional de Bomberos.
1: Exactamente.
0: Así que puntos de recolección de basura hay.
1: Plan Calache hay también, que pasamos por los lugares, o sea, todas las acciones que nos permite hacer como Ministerio de Salud, nosotros las realizamos, y lo que necesitamos de nuestra población, querida población, es su compromiso también con nosotros en cuanto al cuidado de su familia.
0: Bueno, muchísimas gracias, doctora, por siempre venir. Ya sabe que aquí está en su casa, le esperamos, ¿verdad? Muchas la próxima gracias. Semana. Para claro que decía, sí, esperando muy buenas noticias sobre el desarrollo, ¿verdad?, de esta enfermedad, que vayan bajando los índices, ¿verdad? Así que muchísimas gracias. Mientras nosotros, luego de esta importantísima y valiosa información que nos ha traído el Ministerio de Salud, vamos a una pausa musical y regresamos con más en su revista En Línea.
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Bueno, amigos, por aquí ya estamos casi en la recta final de su revista En Línea de hoy, viernes 21 de agosto del año 2026. Por ahí estábamos complaciendo a nuestros oyentes que nos estaban solicitando a través de nuestra línea de WhatsApp 76627952. Canciones de Prince Royce y Romeo Santos que el día de hoy se presenta en nuestro país. Así es, hoy en el Estadio Nacional Soberanía se van a presentar los artistas Romeo Santos y Prince Royce. Así que para aquellos que estaban diciendo, dice desde Jinotega, viene nuestro amigo, dice nos vemos por ahí en el concierto, pues por ahí nos vemos, por supuesto. Nos vamos a ir con Javier, a Javier le gusta Romeo Santos, dice, así que por ahí saluditos, Javier, nos vamos al concierto. Así que ya estamos más que listos, así que saludos a todos ustedes, a toda la gente linda que está siempre en sintonía por ahí en el norte, también a nuestra gente de León, allá en Occidente, en Chinandega. También a las personas que nos escuchan por ahí en Rivas, Masaya, Carazo y en el norte de nuestro país. Así que saludos, chicos, por ahí sus canciones, por ahí les complacimos que querían escuchar el tema Dardos de Romeo Santo y Prince Royce, y por ahí nos solicitaron también el tema La Carretera de Prince Royce. Y de hecho les cuento que ya hace como una hora Romeo Santos ya está aquí en Nicaragua, ya pisó tierra el rey de la bachata, aquí donde se va a presentar esta noche junto a Prince Royce en este esperado concierto en el Estadio Nacional Soberanía. Así que por ahí les cuento, ya vino, ya Romeo Santos, el rey de la bachata. Así que nosotros vamos a irnos con un par de temas y luego ya nos despedimos ya, don Francisco. ¿Qué me dice? Nos despedimos ya con un par de temas. ¿O no? Nos vamos, nos vemos. ¿Cómo? Vamos con un par de canciones y luego nos despedimos para las últimas dos más aquí en tu revista En Línea.

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1: Amigos oyentes, ahora sí, llegamos ya a la recta final de su revista en línea de hoy, viernes 21 de agosto del año 2026. Y antes de irnos, les vamos a recomendar siempre que anden con cuidado, también evitar cuando se vayan a cruzar, ver a ambos lados. Hay que evitar siempre cualquier inconveniente para poder disfrutar de este fin de semana junto a nuestras familias, poder hacer las cosas con tranquilidad a todos, también aquellos que escuchan y manejan algún vehículo. Recuerden con responsabilidad acatar siempre las señales de tránsito para evitar más accidentes y así también evitarse o evitarle a su familia un dolor o un inconveniente más. Así que sin más, desearles un excelente fin de semana, que la pasen muy bien siempre también en compañía de los 90.5 FM, 620 AM y en www.radionicaragua.com.ni, que estamos las 24/7 acompañándote en todas tus jornadas y también en tu fin de semana. Así que de parte de Control Master, su amigo Francisco Cáceres y su servidora Adriana Orozco, nos despedimos de esta audición. Así que hasta el día lunes nos escuchamos con más de su revista en línea.

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0: gracias.
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0: señores.
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Las 11:52 minutos.

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1: Buenas tardes, doctor. Buenas tardes, doctor. Buenas tardes. Adelante. Sí, en el sofá, por favor. Ponte cómodo. Recuéstate, sí. Vas a pensar que ha sido un ave que ha estado enjaulada durante toda su vida y que hoy está a punto de abrir esa puerta, la puerta de esa jaula. Vamos, con confianza. Cuéntame qué te pasa.

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3: Las 12:35 minutos.
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6: Hola, ¿qué tal, amigos? Bienvenidos al programa Sobre la Jugada, a las 12:36. ¿Qué pasó con las chicas hoy? ¿Qué pasó? No mira ninguna hoy. La Nayeli, Nel Patel, ¿te enferma? Hermanito, con 22 añitos. ¡Qué bárbaro! A la Adriana sí la miramos por acá hoy temprano. Ya estamos en el programa Sobre la Jugada. Gerald Dávila, quien le saluda. Ricardo Carballo, pues no está cansado de descansar. Carballo está down ahorita, está de subsidio, ¿verdad? A pesar de que tiene un sistema inmune bastante fuerte, pues lo atacó ahí un virus, ahí un cuadro viral que lo tiene de baja ahorita al gran Ricardo Carballo, al legendario Mariano Rivera. Vamos a hablar del Pomares, aquí está Julio Leyva en los controles. Vamos a hablar de una importante actividad. Vamos a hablar de una importante actividad que se realizó ayer en el Auditorio Central de la Universidad Americana UAN, la Universidad de la Excelencia Académica y Deportiva, la mejor del país. Ayer se realizó el taller de social media y marketing deportivo en la Universidad Americana. Por ahí había presencia de muchos periodistas deportivos que se dedican a hacer redes sociales, que se dedican al marketing, que quieren mejorar su estrategia, ¿verdad? Y sus métricas. Para tener, obviamente, y mejorar su trabajo. Hay que puntualizar eso. También ya la UAN está lanzando el segundo diplomado en periodismo deportivo. El año pasado fue todo un éxito. Eso del diplomado en periodismo deportivo. Conversamos también con el licenciado Moisés Ávalos Ruiz, que es de la Asociación de Cronistas Deportivos de Nicaragua. Él fue uno de los maestros el año pasado y también estuvo ayer hablando un poco de lo que va a ser este segundo diplomado. La UAN, como siempre, sigue con ese compromiso de fortalecer de manera académica y brindar la estrategia a los profesionales de la comunicación deportiva en todo el país. La UAN también está ofreciendo un diplomado en voleibol, está ofreciendo un diplomado en baloncesto y pronto, nos comentaban, van a dar un diplomado en béisbol también. Así que es importante mencionar todo el trabajo, sobre todo para los que se desempeñan en entornos digitales, todo lo que están trabajando en ese ecosistema. Ahora, si no tenés redes sociales, no existís. Ahora, si no haces campañas, no figurás. Y eso se tiene que valorar, el tema de la marca también, el prestigio que te genera saber trabajar de manera correcta el marketing deportivo. Pues toda esa estrategia ayer fueron señaladas, se le fueron brindadas a todos los participantes en este taller de social media que se impartió en la Universidad Americana UAN. Así que importante mencionar, ahí estaba el detalle de este taller de comunicación deportiva. Vamos a dejar también, vamos a hablar un poco a los pronósticos del Germán Pomares Ordóñez. Vamos a hablar de lo de Ofilio Castro, porque veo que hay mucha gente que está ahí molesta con el tema de Ofilio, su gesto. Están pidiendo castigo para Ofilio Castro. La lesión de Edgar Montiel, una lesión que también me parece bastante grave, porque el Bóver lo va a perder prácticamente para lo que resta de la temporada a un jugador con las características de Edgar Montiel. Está el tema de las bajas y las altas, también salió el comunicado de las bajas. Nosotros tenemos bajas importantes ahorita, Julio. Tenemos de baja al internacional. Recién Humperdinck acaba de volver y tenemos la baja también de Ricardo Carballo. Ya les venía mencionando que está la baja del mítico y legendario pescador de pitones de la Laguna de Masaya. Por aquí les voy a dar las bajas e inscripciones que se dieron el día de ayer. El cambio, el equipo de los Dantos. Inscribieron a Ronald José Medrano Bando, nacido y residente en Managua, y mandaron a la reserva a David Castro. Los Tigres de Chinandega también inscribieron al jugador U23, Juan David Chavarría Méndez, nacido y residente en Chinandega. Dice por acá, va a usar el número 6, bajan a la reserva la categoría mayor Luis Somarriba. Estelí también inscriben al jugador U23, Roberto Antonio Aguilera Sánchez, nacido en San Juan de Lima y residente en Estelí, bajan a la reserva por lesión al categoría mayor Armando Montenegro. Reinscriben al U23 Einer Ibarra, bajan a la reserva al U23 José Chavarría Calderón. El Boer reinscribió al categoría mayor Carlos Bravo Martínez y bajaron a la reserva por fractura de muñeca al pelotero mayor Edgar Montiel Almendares. También inscribieron al lanzador categoría U23 Heiber Gerson Henry Downs, nacido en Bluefield y residente en Managua, bajan a la reserva al categoría U23 Kelvin Díaz. También hay que mencionar que el Boer inscribió el categoría U23 Lonel Alberto Downs, lo inscribió Caribe Sur. Lonel Alberto Downs Martin, nacido en Laguna de Perlas, dan de baja a Jeremy Loewen, el equipo de Caribe Sur. Aquí está el calendario también de la selección U15, que va a tener participación en el Campeonato Mundial de Béisbol en China. Campeonato Mundial de Béisbol categoría U15, que despega el próximo 25 de septiembre en Taipei. La WSC presentó el calendario del evento. Se confirmó el estadio Beto Ávila de la ciudad de Cancún como la sede del Grupo B, del cual Nicaragua forma parte. La ciudad de Mérida albergará los juegos del Grupo A, además de la Super Ronda, a la que avanzarán los tres primeros lugares de grupo y los juegos por las medallas. Nicaragua debuta el viernes 25 de septiembre a las 9:30 de la mañana. Se va a enfrentar a Taipei, al equipo anfitrión. Después, el sábado 26, siempre a las 9:30, van a jugar contra los Estados Unidos. Después juegan contra Venezuela el domingo 27 a la 1:30 de la tarde. Y el lunes 28 a las 9:30 de la mañana se van a enfrentar a Australia, para finalizar el martes 29 enfrentando a las 9:30 de la mañana a la República Checa. También la gente del Béisbol GPO dio a conocer la convocatoria a los equipos que van a participar en el Pomares U23. Por ahí estaba viendo los artículos, todo el sistema de competencia, lo que viene, y es interesante. Yo estuve leyendo el tema de las etapas, las pelotas, los bates que se van a utilizar, las inscripciones que se van a dar, todo el formato de competencia. Para que nos demos una idea, los peloteros U22 presentes, peloteros categoría U19, parte de los detalles que miramos. Los equipos fueron divididos en cuatro grupos, cuatro grupos por región. En este caso, la región del Oriente lo conforman equipos sólidos como el equipo de Masaya, La Fiera, los Tiburones de Granada, que vienen a ser subcampeones el año pasado, los Cafeteros de Carazo, el Frente Sur Rivas, van a estar también los Indios del Bóver y los Dantos. Este grupo lo conforman un total de 6 equipos. También está el grupo Norcaribe, ahí va a estar Caribe Norte, Las Minas, Matagalpa y Boaco, el grupo Norcaribe. En el grupo El Centro va a estar Caribe Sur, Celaya Central, Chontales y Río San Juan. Y el grupo Noroccidente lo integra León, Chinandega, Estelí, Madrid, Nueva Segovia y Las Brumas de Jinotega. Así va a estar distribuido el grupo Noroccidente. Todos los equipos van a jugar en un formato de todos contra todos, bajo el sistema de round robin, en un mismo grupo, jugándose partido doble los sábados y los domingos. En el caso de los equipos representativos del Caribe Sur, Caribe Norte, Las Minas, Celaya Central y Río San Juan, las series se van a jugar viernes y domingo con visitas recíprocas. Clasifican a la serie de cuartos de final los dos primeros lugares de cada grupo, que presenten el mejor promedio de ganados y perdidos al finalizar la primera etapa. Así que ahí está, se convocan a todos los equipos a reunión el próximo, bueno, no han detallado, de septiembre a las 10 de la mañana en el Salón Conaderfi del Instituto Nicaragüense de Deportes. Ahí está entonces la convocatoria oficial a los equipos que van a participar. También Jonathan Loaiza tuvo su primer triunfo ayer en el triunfo. Eso fue el miércoles, en el triunfo de los Diamondbacks de Arizona sobre los Medias Rojas de Boston 7-6. Tuvo un gran relevo. Jonathan Loaiza lanzando 2 episodios, permitió un imparable y una carrera sucia. Trabajó el 9º episodio enfrentando a 3 jugadores. Dominó a Adley Rutschman en elevado al izquierdo. Nick Sogar le conectó imparable, pero dominó a Sedan Rafaela y para doble play. Arizona fabricó par de carreras abriendo el 10º. En el cierre, Wilger Abreu fue retirado de segunda a primera. Rafaela, corredor por regla de desempate, avanzó a tercera. Wilson Contreras falló de tercera a primera y permitiendo a Rafaela anotar. Cerró el juego dominando a Caleb Durbin en elevado a mano del primera base. Después de 53 relevos, Jonathan tiene balance de 4 victorias, 3 derrotas y mejoró su efectividad a 2.63. Así que vamos a escuchar la entrevista. Entonces, vamos a escuchar la entrevista, lo que decía ayer Kevin Torres, que es el as del equipo de las Fieras del San Fernando esta temporada en el Germán Pomares Ordóñez. Las Fieras del San Fernando se van a medir nada más y nada menos que a el equipo de Frente Sur Rivas el fin de semana. Y ya les vamos a dejar la entrevista que realizó el colega Mario de la Concepción Cano, el artesano de San Juan de Oriente, la mera yuca de la sopa, ahí en Ciudad de Oriente, en el Oriente, San Juan de Oriente. Vamos a escuchar lo que decía el derecho Kevin Torres hablando para Mario Cano.
7: Estelares ahora mismo en la pelota nacional, es cabeza visible en el conjunto de los Datos. Te miré debutar con el equipo rojo, tuviste solo una temporada. Yo pensé que te iba a establecer con el conjunto de los Datos, pero agarraste viaje para Masaya, allá donde está radicando. Kevin, y es que el tiempo a esta parte ha mejorado muchísimo, eso estamos más que claro. Te ha convertido en un estelar en el conjunto del San Fernando. ¿Te sentís satisfecho con el trabajo que has hecho?
8: Sí, la verdad es que sí. En esos momentos pues era una persona, era un chavalito,
7: era un joven.
8: Entonces no logré establecerme y pues aquí me dieron mi baja y pues fue cuando regresé a Masaya. Yo siento que a partir de que empecé la recuperación de mi operación, ahí empezó mi carrera.
7: Kevin, ¿te sentiste triste cuando te dijeron? Yo me imagino que sí, uno chaval buscando perspectiva, buscando cómo desarrollarse, y de repente te dice, no cumplí con la exigencia de nosotros. ¿Te frustraste, lloraste? ¿Qué pasó por la cabeza de Kevin Torres?
8: Sí, no, claro, al final de todo, pues esto es un negocio y ellos vieron que era lo mejor para su equipo y pues así se dieron las cosas. Yo creo que a lo mejor si no ha pasado eso, no estuviera aquí donde estoy ahorita, no sabemos, pero pues todo se recibe con bendición.
7: Kevin, sé perfectamente que vos puedes jugar con cualquiera de los dos equipos capitalinos. Por ahí está. He escuchado en algunas entrevistas que has dado a otros trabajadores de medio, igual que yo, que existe la posibilidad de que cambies de equipo. ¿Todavía está latente eso, Kevin?
8: Sí, claro. Lo que pasa es que yo soy nacido en Managua, entonces
7: tengo reglamento,
8: pero ahorita me estoy concentrando en la temporada que estoy teniendo, terminar saludable,
7: jugar profesional,
8: llegar hasta donde más podamos con el equipo, y ya lo demás que venga es bendición.
7: Kevin, ¿vos crees que ha habido injusticia con Kevin Torres en el sentido que no te han convocado a la selección nacional, que no te han dado la oportunidad de demostrar lo que vos tenés, en el buen sentido, Kevin?
8: No, creo que no, creo que todo a su tiempo. Sí, miré bastantes comentarios pues que me estaban apoyando, para que me convocaran, pero no, yo creo que todo a su tiempo. Ahí vemos a Santo Gómez, a Santo ya lo convocaron, ya por lo menos ya ha ido a unas prácticas y nada, todo a su tiempo.
7: Ahora mismo, cuando estás teniendo desempeño que ha sido muy visible en el conjunto del San Fernando, de manera personal ya me dijiste que estás contento. Familiar igual, yo pienso que sí. La junta directiva, el cuerpo de entrenadores, tus compañeros, tu brother dentro del equipo como tal, ¿cómo lo festejas?
8: Pues bien, en realidad muy contento con la temporada que estoy teniendo. Todos están contentos con el trabajo, incluyendo a mi familia.
7: Kevin, ¿cuáles son los planes y proyectos a corto plazo? ¿Seguir rindiendo con el conjunto del San Fernando? ¿Estar involucrado en una final? ¿Conseguir un puesto en lo que es la Liga Profesional de Nicaragua? ¿Convertirte en un estelar? ¿Todo lanzador o todo pelotero o todo atleta tiene su proyecto? ¿Cuáles son los tuyos, Kevin?
8: No, primeramente, pues, terminar saludable es lo principal. Ya llevo más de 110 innings y, pues, primera vez que estoy llegando a 100 innings. La mayoría de las temporadas pasadas estaba entre 80, 90... Pues terminar saludable y llegar hasta donde más podamos con el equipo, una semifinal, posterior pensar en una final.
7: Kevin, cuando vos te dan la oportunidad, cuando vos te dan la pelota y un partido de eso exigente y que vos necesitas esa victoria, ¿cómo le llega a la cabeza esa información a Torres?
8: No, nada, tratar de enfocarme nada más, solamente en sacar out por out y hacer el trabajo.
7: Cuando vos estás por debajo de los bateadores y llega el coach de picheo, ¿qué es lo que te dice Quiroz?
8: Nada, que me tranquilice, que use mis recursos que más sacado que el sinker, y nada, dándome apoyo también.
7: Los mejores bateadores o el equipo como tal del conjunto del San Fernando, cuando vos estás en el box, ¿crees que ellos se sienten más a gusto?
8: Claro, yo creo que sí, se sienten un poco seguros de que voy a mantener el juego así como está, y pues ya solo esperar que ellos hagan el trabajo que siempre lo han hecho.
7: ¿Es tu preparación como tal? ¿En qué has mejorado? ¿Cuáles son los recursos que vos has adherido a tu reputación o más bien a tu talento? ¿Cuáles son esos?
8: En el gimnasio ahora tengo un entrenador.
7: ¿Entrenador personal?
8: Trabajo en el campo.
7: ¿Pero también eso lo pagas vos o te lo paga el equipo?
8: No, eso corre a cuenta mía y del trabajo aquí en el campo, con pelotas medicinales y todo eso, y ¿sí? Con la ayuda de Quiroz también.
7: ¿Te miras en la selección nacional lanzando un juego contra ese equipo exigente en un evento avalado por la WBOCC o por la MLB?
8: Sí, claro, yo creo que esas son las expectativas de todo pelotero, estar en una selección nacional, pero vamos paso a paso.
7: Yo sé que la salud es importante y el entrenamiento como tal es la mejora. ¿Te miras con 20 victorias y un campeonato regular, Pomare?
8: Pues sí, si Dios quiere sí, si Dios quiere lo podemos lograr, si nos proponemos y nos mantenemos saludables, pues tenemos chance de lograr eso.
7: Torre, ¿qué es lo que te hace falta querer vos a tus 27 años?
8: Pues, yay, prácticamente todo, en realidad. No he jugado profesional con el tren, estuve como 2 semanas ahí, pero establecerme en la profesional posteriormente la selección.
7: En las informaciones que aparecen en las redes sociales y en los medios audiovisuales, la entrevista, ¿lo disfrutaba o no lo disfrutaba o solo cumplí con el requisito?
8: No, cómo no, sí se disfruta.
7: Más cuando te escriben bien y la gente está solidario con vos, como aquel problema que tuviste allá en Masaya.
8: Sí, claro, es bonito pues ver que ahora están apoyándome y pues nada, Dios quiera sigamos así.
7: El lanzador en el cual vos te mirás como reflejo, un lanzador en la pelota nacional o en el mejor béisbol del mundo, alguien que te llene o te satisfaga tu espíritu y tu talento.
8: Alguien que admiro mucho en realidad es Ronald Medrano, admiré también bastante a Gustavo Martínez, son pitchers con los que compartí bastante tiempo y me gustaba su actitud.
7: Muchas gracias, Kevin, yo te agradezco mucho esta entrevista, hermano, muchas gracias, muy agradecido.
6: Bueno, ahí estaba Kevin Torres, lanzador de las Fieras del San Fernando. Es uno de los mejores de la temporada. Este chavalo está fajado. De hecho, antes de irnos, vamos a hablar un poco de los números que hay. Kevin Torres está involucrado entre los mejores pitchers en más victorias de lo que va de la temporada. Vamos a decirles que Stanley Orozco recuperó la triple corona de picheo, el derecho de Matagalpa. Está con 1.43 de efectividad. Permite un total de 23 carreras limpias en 102 entradas, 2 tercios. Después está Kenny Cruz del equipo de Granada, que mañana me imagino va a ser el pitcher abridor en ese primer partido frente a la maquinaria roja de los Dantos. Kenny Cruz lanza para 1.57, 24 limpias en 107 episodios de labor. Axel Zapata de Chinandega lanza para 1.76, 22 limpias en 87 y un tercio. Dwight Allen del equipo Caribe Sur lanza para 1.79, 23 limpias en 90 inning. Carlos Gasso de Rivas lanza para 2.03, 29 limpias, 92 y 2 tercios. En victoria, Stanley Orozco de Matagalpa, les decíamos que tiene 18 triunfos. Está en segundo lugar el ya mencionado Kevin Torres, está con 15 victorias en lo que va de la campaña. Estamos hablando de que Kenny Cruz de los Tiburones de Granada, Kenny Cruz tiene un total de 12 triunfos. Noel Jarquín del equipo Tiburones está con 11. Carlos Gasso del Frente Sur tiene 10 juegos ganados. En salvado está Michael Hooker del equipo Caribe Sur con 20. Freddy Celedón de Estelí tiene 20. José Elías Villegas de los Toros de Chontales, 17 juegos salvados. Noel Jarquín de los Tiburones de Granada tiene 15 rescates. Sergio Umaña de los Indios del Bóer está con 14 salvados. También en ponches el líder es Stanley Orozco de Matagalpa, 116, pero seguido muy de cerca por Santo Gómez de Nueva Segovia, que tiene 112. Tito Martínez tiene 112. Elías Gutiérrez del equipo de Masai, el refuerzo, 109. Y después está Kenny Cruz con 104. Esos son los números en picheo que tiene el campeonato. Ahora en bateo, antes de irnos, Josmar Cortés de Caribe Sur batea 426, es el líder. 244 turnos, 104 imparable para Josmar Cortés. Sandy Bermúdez batea 408, 102 imparables en 250 turnos. Está Dwight Britton del equipo

0: Fernández, 25, Álvaro Acevedo, Cristian Sandoval está con 24, Eliezer Solís 24, en triples el líder es Denzel Gami, aunque ya está fuera del campeonato porque quedó eliminado los Fisherman, es decir, los pescadores de Caribe Norte, 10 tiene Denzel Gami, ahí va a quedar Samir Chávez de los Cafeteros, que es el único que está bateando del equipo en la segunda ronda, tiene 9, Milcar Pérez de los Indios del Boer 7, Howard Maxack del equipo Pescadores está con 6, Cristian Sandoval de los Toros tiene 6. En cuadrangulares, el líder es el ribense Luis Montealto, 24 palos para la calle para Luis Montealto. Yervin Valdivia está con 20 cuadrangulares. Cheslor Cuthbert de los Indios del Boer tiene un total de 17 vuelas cercas. Sandy Bermúdez de los Toros de Chontales 16, Henry Burton de Caribe Sur 16. En carreras anotadas está el pelotero José Saúl Orozco con 79 de los Indios Flecheros de Matagalpa. Odlanger Matamoro de los Tigres tiene 73, Yervin Valdivia de los Flecheros de Matagalpa 71, Aldo Espinosa de los Dantos 69, Cristian Sandoval está con 69 anotada. Impulsada es líder Sandy Bermúdez 73, impulsó 10 carreras Sandy Bermúdez en la última serie contra Carazo. Yervin Valdivia tiene 67 remolques, Elian Rayo 65, Luis Montealto 62, Wesley Valenzuela 62, el líder en robos, Andrew Gudier de Caribe Sur 30, Juan Diego Montes de Las Fieras está con 29, Isaac Mondragón de los Tigres de Chinandega 27, Camilo Zapata de los Pescadores de Caribe, de los Cañoneros de Madrid con 21, y José Saúl Orozco de los Indios Flecheros de Matagalpa, 18 robos para ser exacto. Así que ya les detallamos toda la información respecto al béisbol nacional. 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Buenas tardes.
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1: Es la 1:03. 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
3: Buenas tardes, muy buenas tardes, amigos oyentes de Radio Nicaragua, una radio para vos. Bienvenidos a esta edición estelar del Noticiero La Red de hoy, viernes 21 de mayo del año 2025. Quienes saluda desde Control Master, Julio Leiva Mora, en la voz informativa, quienes habla, Pablo Martínez. A continuación, usted escucha los principales titulares de nuestra edición. Transportistas y deportistas respaldan reforma a la Constitución Política. Deuda externa de Nicaragua supera los 9,000 millones de dólares. Incrementa el gasto de los visitantes en Nicaragua. Ejército de Nicaragua ocupa 10,000 pies de madera de pino. Teleclases reforzarán contenidos educativos. En el plano internacional, un sismo de 7,2 en Perú deja 3 heridos. Granada registra 5 nuevos sismos y suma decenas de temblores. Esto en España. China rechaza presión de Estados Unidos contra Irán. Más titulares internacionales, China exige a Filipinas cesar provocaciones en su espacio aéreo. En el plano curioso, robó carne para comer y el gerente tomó una decisión inesperada y convirtió más de 1,000,000 de latas en ayuda para animales. A la 1:05, entramos en el detalle de nuestras informaciones. Somos el Noticiero La Red en Radio Nicaragua, una radio para vos. El sector del transporte colectivo, selectivo y de carga expresó este viernes su respaldo a la reforma parcial de la Constitución Política de la República durante su participación en el proceso de consulta. El presidente de la Asamblea Nacional, el doctor Gustavo Porras, explicó a los transportistas los principales elementos contemplados en la propuesta. Porras señaló que la reforma aborda aspectos relacionados con estabilidad, cohesión, seguridad, democracia electoral, paz y coherencia, y contempla también 7 años de estabilidad en los cargos públicos para garantizar la continuidad de programas y proyectos. Durante sus intervenciones, los transportistas destacaron el respaldo recibido por las cooperativas del sector y señalaron mejoras en el servicio a la población, atribuidas a la incorporación de nuevas unidades de transporte provenientes de China y Rusia, así como a la estabilidad en los precios de los combustibles.
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3: Los deportistas y promotores del deporte también se sumaron al respaldo de la iniciativa de reforma constitucional por considerar que la misma está diseñada para resguardar la paz y continuar garantizando derechos restituidos de este sector. También destacaron que la reforma contribuirá con la promoción y masificación de todas las disciplinas deportivas, además de reafirmar la importancia de defender la soberanía y decidir libremente el futuro del país. Morris Ortega Murillo, representante y delegado de la Presidencia de la República para la Promoción y Desarrollo del Deporte, destacó que Nicaragua vive la revolución deportiva, con las instalaciones modernas y de primer nivel, así como la entrega de equipamiento, formación para atletas, entrenadores y promotores, además de impulsar el deporte desde las escuelas.
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3: Gracias por estar en sintonía con nosotros. Somos Radio Nicaragua en su noticiero La Red. Hasta junio de este año, el saldo de deuda pública externa de Nicaragua era de 9.134 millones de dólares, de las cuales 7.260 corresponden al gobierno central, mientras que 1.848 al Banco Central y los restantes 25.7 millones de dólares al Sistema Financiero Nacional. El informe del Ministerio de Hacienda y Crédito Público señala que el gobierno central recibió desembolsos de organismos multilaterales por un monto de 205.9 millones de dólares, 38.4 millones de dólares de organismos bilaterales y 210.5 millones de dólares de otros proveedores. Señala también que el servicio efectivo pagado hasta ese mes fue de 353 millones de dólares a organismos multilaterales, bilaterales y otros acreedores privados.
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3: Somos el noticiero La Red a través de Radio Nicaragua, una radio para vos en los 90.5 NFM y 620 AM. En el segundo trimestre de este año, el promedio de gasto de los visitantes no residentes en Nicaragua fue de $47.8 por persona, lo que representa un aumento del 11.4% con respecto al mismo periodo pero del año pasado, y 2.7% de disminución en referencia al trimestre anterior. Según los resultados de la encuesta de turismo receptor y emisor, indica que la estadía promedio de los turistas fue de 8.9 días por persona. Los turistas procedentes de Norteamérica gastaron aproximadamente $69.1, los procedentes de Europa fueron de $57.2, sin embargo, los turistas de Sudamérica gastaron $126.7 por estadía en cada día. 1:09 PM, gracias por informarse, somos Radio Nicaragua, una radio para vos. En la comunidad Quisalaya, 8 kilómetros al oeste del municipio de Huaspán, en la región autónoma de la costa Caribe Norte, el destacamento militar norte del ejército de Nicaragua retuvo a 8 ciudadanos. Durante el servicio operativo, los militares le ocuparon 10.000 pie tablar de madera de la especie pino, que era trasladada de manera ilegal a bordo de un camión. También se ocupó 2 motocicletas. Los retenidos y las evidencias ocupadas fueron entregadas a las autoridades correspondientes.
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3: Gracias por informarse con nosotros. Durante las teleclases de este fin de semana se reforzarán los contenidos recibidos por los estudiantes durante la semana del 17 al 22 de agosto. Así lo ha informado Verónica Osorio, directora general de Consejería de las Comunidades Educativas del MINED. En educación inicial, los estudiantes concluirán el contenido Descubro mi entorno creativamente. En primaria, fortalecerán el desarrollo lingüístico para producir textos breves y trabajarán las nociones de volumen en matemáticas. En educación secundaria, se reforzará la comprensión lectora crítica y la literatura regional en lengua y literatura, mientras que en matemáticas se abordarán contenidos como proporcionalidad directa, ángulos suplementarios y relaciones entre funciones trigonométricas. Y usted podrá escuchar estas teleclases a través de los 90.5 FM y 620 AM y el sitio web www.radionicaragua.com.ni de Radio Nicaragua, una radio para vos.
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3: Entre el 13 y el 19 de agosto, las comisarías de la mujer de la Policía Nacional realizaron 21.978 visitas casa a casa con la participación de 32.601 personas y recibieron 6 denuncias relacionadas con delitos contra las mujeres. Las denuncias correspondieron a casos de violación, intimidación o amenaza, abuso sexual, asedio y estupro. Tras las investigaciones, fueron capturadas 4 personas en Managua, Granada, León y Nueva Segovia. Como parte de las acciones preventivas, también se realizaron 130 asambleas comunitarias con más de 22.000 participantes, además de conversatorios familiares que reunieron a 12.243 protagonistas.
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3: Gracias por informarse con nosotros, somos Radio Nicaragua, una radio para vos. Continuamos informando en La Red. En el marco del 129 aniversario de fundación del Museo Nacional de Nicaragua, Diocleciano Chávez, estudiantes del Centro de Formación y Desarrollo Juvenil de la Policía Nacional participaron en la conferencia Toma del Palacio y realizaron un recorrido por las más de 14 salas temáticas del museo. Durante la visita, los estudiantes conocieron espacios dedicados a la naturaleza, la prehistoria, las culturas precolombinas e indígenas, así como el arte y la cultura popular. El recorrido inició en la sala La Vida en la Prehistoria, donde se abordó la presencia de la megafauna en Nicaragua y se exhiben fósiles de especies como mamuts, mastodontes, perezosos gigantes y ballenas. El guía del museo, Humberto Rivera, explicó que el recinto lleva el nombre de Diocleciano Chávez. Es en reconocimiento a este científico considerado uno de los primeros en recopilar bienes arqueológicos para la institución.
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3: Más informaciones en Radio Nicaragua, una radio para vos. El Tecnológico Nacional INATEC realizó la primera promoción de 66 egresados de los cursos de especialización impartidos en el taller Luban, Nicaragua. Esto como parte del intercambio técnico y tecnológico entre Nicaragua y la República Popular China. Durante 2 meses, los protagonistas fortalecieron sus conocimientos en áreas vinculadas al desarrollo tecnológico, con formación en fundamentos de programación con Python y programación en C con microcontroladores. Walter Sainz, subdirector general del INATEC, destacó que el taller Luban es el resultado de la colaboración entre ambos países y resaltó la formación brindada por los docentes. Por su parte, Mei Wentao, subdirector de la Oficina de Intercambio y Cooperación Internacional del Colegio Vocacional y Técnico de Tianjin Bohai, valoró positivamente el intercambio técnico y tecnológico.
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3: La Universidad Nacional Obrera de San José de las Mulas rindió homenaje a la Cruzada Nacional de Alfabetización con la instalación del mural lumínico 3D, La Palabra Iluminó Nuestra Libertad. Esto como reconocimiento a esta epopeya histórica y patriótica que permitió a miles de nicaragüenses aprender a leer y escribir en 1980. La obra fue elaborada por estudiantes de distintas carreras quienes plasmaron elementos representativos de la cruzada, entre ellos el mapa de Nicaragua, la figura de una mujer campesina junto a un brigadista y la frase del comandante Carlos Fonseca Amador, y también enséñenles a leer. La rectora de la Universidad, Elvira Andino, recordó que pocos meses después del triunfo de la Revolución Popular Sandinista, se asumió la responsabilidad de desarrollar la Cruzada Nacional de Alfabetización. Destacó que el mural fortalece la identidad nicaragüense y el compromiso de ser dueños de nuestro destino.
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0: Más informaciones, 1:15 p.m. Este 23 de agosto reabre sus puertas en Managua el Teatro Justo Rufino Garay, tras un proceso de renovación que permitirá fortalecer las presentaciones de obras y la formación cultural de las familias. La nueva infraestructura cuenta con una sala principal con capacidad para 133 personas, sala de ensayo y también de clases, así como cafetería y camerinos, ofreciendo mejores condiciones para el desarrollo de actividades artísticas. Y Dania Castillo, codirectora de la Cinemateca Nacional, informó que el espacio trabajará con compañías de teatro universitario, artistas emergentes y grupos profesionales. El teatro acogerá diversas expresiones culturales, entre ellas cine, danza, música y teatro.
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0: Siempre en temas artísticos, más de 280 estudiantes participaron en la gala artística del Sistema Educativo Nacional Bilgui Raíces Ancestrales, la memoria viva de nuestros pueblos indígenas, la cual es desarrollada en el Polideportivo Ferreira Dixon, con presentaciones de danza, música, teatro y artes plásticas. Los estudiantes de diferentes niveles educativos representaron las expresiones culturales de los pueblos miskitu, mayagna, criollo y mestizo costeño, destacando la riqueza con sus tradiciones y su identidad nacional.
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0: La Red continúa informando en Radio Nicaragua, una radio para vos. En el Hospital Fernando Vélez Páez, acá en Managua, se realizó una jornada de cirugía reconstructiva para atender a niños de diferentes partes del país con paladar hendido y labio leporino. Esto con el objetivo de corregir estas malformaciones craneofaciales. La doctora Laura García, jefa del Servicio de Cirugía Plástica del hospital, explicó que estas intervenciones permiten mejorar funciones como la alimentación y el habla, además de favorecer la integración social de los pacientes. Los niños con estas condiciones pueden requerir varias cirugías durante su crecimiento. La jornada incluye la captación de pacientes mediante las redes comunitarias y una valoración multidisciplinaria con especialistas de nutrición, psicología, pediatría y cirugía plástica para brindar una atención integral a los menores.
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0: Siempre con informaciones para vos en Radio Nicaragua. La alcaldía de Quinotega rehabilitó 6.9 kilómetros de caminos productivos que unen las comunidades El Diamante, Los Chahuitones y Santa Ana. La rehabilitación de estos caminos permiten a los productores sacar sin ningún contratiempo su cosecha, además de facilitar la movilización de estudiantes, trabajadores, comerciantes y el sector transporte. Estas comunidades se dedican principalmente a la cosecha de café, por lo que agradecieron contar con mejores caminos que le facilite el traslado de la producción.
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0: 1:17 p.m. El puesto de salud ubicado en el reparto Eddy Ruiz en el municipio de Granada fue rehabilitado. Esto para brindar mejores condiciones de atención a las familias de la localidad. La rehabilitación incluyó un muro perimetral, pintura, instalación de pisos, puertas, ventanas y otras. El puesto de salud brinda los servicios en medicina general, control de embarazo, atención a la niñez, vacunación, curaciones, Papa Nicolau, entre otras especialidades.
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0: Autoridades de la alcaldía de Ciuna, en la costa Caribe Norte, inauguraron 200 metros de adoquinado que conducen hacia la escuela primaria del barrio Gilberto Romero. Los niños y niñas que estudian en este centro escolar son los principales beneficiados, ya que durante el periodo de invierno en este sector había mucho lodo y en periodo de verano mucho polvo. Las familias se mostraron contentas con tener mejores calles para trasladarse a los centros de trabajo, puestos de salud, mercados y otros lugares.
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0: 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Vamos a cambiar de orden informativo, vamos a abordar temas de sucesos en la red. En el kilómetro 27 de la carretera Masaya se registró un accidente de tránsito que dejó el saldo de un motociclista lesionado. Información preliminar indica que el motociclista Carlos Eduardo Renner, de 37 años de edad, colisionó contra un vehículo particular en condiciones que son investigadas. Al lugar del hecho se hicieron presentes unidades de socorro que trasladaron al motorizado al hospital donde está asegurado, mientras que la Policía Nacional realiza las investigaciones.
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0: Un sujeto utilizando un cuchillo siguió a una joven en un intento por matarla. El hecho ocurrió en la zona 9 de Ciudad Sandino, en el departamento de Managua. Preliminarmente se informó que el sujeto sacó un cuchillo y amenazó a la mujer, quien con el temor de ser atacada pidió ayuda a las personas que se encontraban en el lugar. Ante los gritos de la mujer, varios pobladores intentaron intervenir, sin embargo el atacante pedía que no se involucraran, argumentando que se trataba de asuntos entre pareja. Posteriormente el hombre lanzó al suelo el cuchillo y siguió a la mujer.
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0: Más sucesos en La Red. En la tienda Ropa Bonita, ubicada en la ciudad de El Rama, se registró un robo a mano armada que dejó a una trabajadora lesionada y pérdidas económicas. Cámaras de seguridad captaron el momento en que un hombre identificado como Hugo Gómez agredió físicamente a la mujer y luego sustrajo 1.200 córdobas en efectivo. En las imágenes se observa al hombre llegar a la tienda como un cliente interesado en comprar una camisa, cuando de pronto intimida a la vendedora, la lleva a un pequeño cuarto donde la golpea y posteriormente toma el dinero y huye cobardemente. Una con 20 minutos, en el sector conocido como Recta de Salto, en la carretera Managua-Juigalpa, se registró un accidente de tránsito cuando una camioneta impactó contra un árbol. Aparentemente, el conductor de la camioneta se quedó dormido al volante, lo que provocó que perdiera el control del vehículo. Se acelera de la vía e impactara contra un árbol de madroño. El conductor de la camioneta, Carlos Aragón, originario de Villa Sandino, logró salir por sus propios medios y fue auxiliado por unidades de socorro que lo trasladaron a un centro asistencial.
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0: Siempre en temas de sucesos, un accidente entre una motocicleta y un automóvil dejó el saldo de 2 personas lesionadas. El hecho ocurrió cerca de los semáforos de la Racachaca en Managua. Testigos señalaron que la colisión ocurrió cuando el automóvil no respetó la señal de alto y el motociclista impactó en el bumper del vehículo. Debido al fuerte impacto, el motociclista Jerry Monte Mendoza y su acompañante salieron catapultados sufriendo lesiones de consideración.
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0: Es momento de dar una vuelta alrededor del mundo para saber lo que acontece en las noticias internacionales. Iniciamos en Perú, donde 3 personas resultaron heridas tras el terremoto de magnitud 7,2 registrado en el departamento de Ayacucho. Quienes recibieron atención médica en el Hospital de Apoyo de Coracora, informó el Instituto Nacional de Defensa Civil, INDECI. Según el Instituto Geofísico del Perú, IGP, el sistema tuvo su epicentro a 35 kilómetros al norte de Coracora. Esto es una provincia de Parinacocha. Sí ocurrió a una profundidad de 108 kilómetros. Tras el movimiento telúrico, las autoridades desplegaron equipos para evaluar posibles daños en viviendas, carreteras y servicios básicos de las zonas cercanas al epicentro.
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0: Siempre en internacionales, 5 nuevos terremotos sacudieron durante la madrugada de este viernes en la provincia española de Granada, 2 de ellos perceptibles para la población en medio de una secuencia sísmica que mantiene alerta a la zona. El Instituto Geográfico Nacional registró movimientos de magnitud 2,2 y 2,4 con epicentros en Amarilla y Ojígares, además de otros temblores en Alendín y La Subia. El organismo informó que cerca de 70 sismos fueron registrados el jueves en Granada y su área metropolitana, la mayoría de baja magnitud. La actividad sísmica se mantiene desde el terremoto de magnitud 5,0 registrado el pasado sábado en Alendín, y expertos relacionan estos movimientos con la zona de convergencia entre las placas africana y euroasiática.
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0: 1:23, siempre en temas internacionales. China rechazó este viernes la presión de Estados Unidos para sumarse a las sanciones contra Irán y defendió una solución política y diplomática al conflicto, informó el portavoz de la Cancillería China, Lin Jian. El funcionario señaló que Pekín se opone a las sanciones unilaterales que, según China, no tienen fundamento en el derecho internacional ni tampoco autorización del Consejo de Seguridad de la ONU. También cuestionó el uso de medidas militares y económicas para resolver las diferencias. Ante el aumento de las tensiones, China instó a las partes involucradas a actuar con responsabilidad y buscar una salida mediante el diálogo y la diplomacia. Esto al considerar que una mayor presión solo agravaría la situación y dificultaría una solución al conflicto.
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0: Más internacionales. El presidente de Irán, Masoud Pezeshkian, planteó poner fin al conflicto bélico con Estados Unidos y afirmó que Teherán se encuentra en una posición de fortaleza frente a Washington. Esto durante una reunión con médicos. Sostuvo también que es preferible terminar la guerra mientras el país mantiene una posición de poder y dignidad. Pezeshkian aseguró que el mundo conoce lo que considera una victoria iraní y acusó a Estados Unidos de atacar escuelas, hospitales e infraestructura durante el conflicto. El mandatario también defendió el memorando de entendimiento firmado con Washington, esto en junio, para poner fin a las hostilidades, y rechazó que el acuerdo represente una rendición. Según afirmó, sus compromisos no implican una capitulación de Irán. Más noticias en Radio Nicaragua, en su noticiero La Red. Siempre con China. Ahora China acusó este viernes a Filipinas de violar la soberanía luego de 3 aeronaves filipinas ingresaran en el espacio aéreo de la isla de Guam. A la 1:25 p.m, hacemos un alto a las informaciones y nos enlazamos en vivo y en directo con la comunicación del mediodía de la tarde del día de hoy, viernes 21 de agosto del año 2026, en voz de nuestra copresidenta, la compañera Rosario Murillo Zambrano. Escuchamos a continuación entonces el mensaje de la copresidenta Rosario Murillo. Adelante, compañera, la escuchamos. Muy buenas tardes.
2: Comunicación y Ciudadanía. Muy buenas tardes, compañera Rosario, le escuchamos.
3: Muy buenas tardes, compañera. Muy buenas tardes, querida familia de esta Nicaragua bendecida, prosperada y victoriosa. Esta Nicaragua que va adelante en las manos y de las manos de Dios nuestro Señor. Hoy viernes estamos a las puertas de un fin de semana de gran alegría. Todos los fines de semana que se viven, que vivimos aquí, son de alegría. La alegría de vivir tranquilos, seguros, en paz, festejando la paz, trabajando, prosperando, seguros, seguridad, tranquilidad, prosperidad del trabajo honroso y grande y nueva victoria. Fin de semana, viernes, hoy es 21 de agosto y, bueno, por un día traigo a los cachivaches y a los incultos, que en todo ven sus propias maldades. Ellos ven sus propias maldades en cualquier palabra nuestra. No porque sean maldades, sino porque son incultos. Además de ignorantes, son profanos, son personas que no quieren por egoísmo ver más allá de sus propios intereses. Va de retro, que quiere decir atrás, los satanases, cachivaches y ruedas fortuna. Atrás. Nada tiene que ver esas palabras con lo que ellos ven desde esos ojos oblicuos, que no son ojos orientales, sino más bien ojos que no ven. Y corazones que tampoco sienten, porque en ellos no hay amor. El día de mañana, 22 de agosto, muerte al somocismo, Carlos, comandante Carlos Fonseca Amador, muerte al somocismo. Y, por supuesto, Carlos Fonseca Amador, y por supuesto, héroe nacional Rigoberto López Pérez. En el Palacio Nacional sesionará nuestra Asamblea Nacional para hacer un resumen de los avances en la consulta a la reforma constitucional y al mismo tiempo reconocer con la juventud gloriosa de todos los tiempos estos caminos que son de gloria, porque son caminos de Dios y son de victoria. Esta tarde, comerciantes en general se reunirán con la Asamblea Nacional y mañana, en el acto que realizaremos, permítanme un segundo aquí, vamos a estar la juventud de todos los tiempos, el pueblo presidente, como decía nuestro comandante, todos los eventos, todos los caminos, todas las actividades, todas las conmemoraciones presididas por el pueblo, que aquí es el jefe de Estado y de gobierno. Vamos a estar con un programa especial, la presencia de los miembros del comando Rigoberto López Pérez, que permanecen en este plano de vida, gracias a Dios, con su familiar. Luego, por favor, un momentito, tenemos también la directiva de la Asamblea Nacional, los compañeros del Consejo Supremo Electoral, compañeros familiares de quienes participaron en esa heroica acción, y vamos a estar con la juventud heroica de todos los tiempos, no solo rememorando, sino también destacando la capacidad de audacia, la valentía, el heroísmo que caracteriza a nuestro heroico pueblo nicaragüense. Así que vamos a estar pendientes el día de mañana en la transmisión que se hará desde el Palacio Nacional en el canal de la Asamblea Nacional. Luego tenemos compañeros, compañeras esta mañana desde nuestros medios, los cronistas deportivos compartieron con estudiantes de la Universidad Nacional Casimiro Sotelo, siempre comunicándonos, siempre compartiendo visión y la misión sagrada que tenemos de ser patria libre, digna, soberana. Adelante siempre, atrás jamás. Este fin de semana tenemos casi 100.000 actividades. Entre todas las conmemoraciones, 47.000 desfiles, festivales, carnavales, conciertos, este evento en el Palacio Nacional o el Palacio de la Cultura y las fiestas tradicionales, una cantidad de municipios que celebran su aniversario o las festividades propias de su santo patrono, conmemorando el 46 aniversario de la Cruzada Nacional de Alfabetización, otra epopeya maravillosa, premiada por aquella UNESCO, la UNESCO de entonces. Qué esfuerzo el de esa juventud y este pueblo nuestro, qué esfuerzo enorme el que se hizo para llegar a las cifras que fueron reconocidas por la UNESCO y que nos permitieron avanzar en la educación hasta que llegó otra vez. Llegaron los demonios, llegaron los egoístas, llegaron los forajidos, los que falsificaron todo, negaron todo y querían robarse todo. Ya sabemos, siempre dice la gente, hasta los rieles se levantaron. Es así, cuando llegaron, para atrás, todo el atraso. El atraso volvió. Ahí no llegó ningún avance, ahí no llegó nada que beneficiara al pueblo. Llegaron los saqueadores y llegó el atraso. Y llegó la pobreza y la precariedad. Alguien me comentaba un día de esto que era doloroso ver a la gente buscando en los basureros. Que era doloroso ver a la familia limosneando y mendigando por salud. Que era doloroso ver cómo después de 10 años de lucha empedernida llegaba nuevamente la miseria espiritual, la precariedad humana, llegaban ellos a seguir saqueando hasta que el pueblo nuevamente les dijo basta. Y hoy es el pueblo presidente el que determina cómo nos movemos hacia el futuro. Tenemos conciertos este fin de semana, tenemos deporte en grande, tenemos, cuántas actividades recreativas en los puertos, cuánta celebración de la vida. Eso es lo que hay, celebración de la esperanza, de la vida, de todo lo que somos, vida, salud y fuerza, vitalidad, alegría, vida, luz y verdad, verdades verdaderas. Un árbol de la vida se enciende hoy en Río Blanco. El árbol de la vida color rosado, celebrando la fundación de la juventud heroica, juventud sandinista de todos los tiempos, juventud 19 de julio. Tenemos de aniversarios en varios municipios, decíamos, viviendas, Villa del Carmen, Villanueva, Buenos Aires, Managua, San Marcos, Jinotepe, Matiare, Dolores y San Francisco Libre, con calle. También caminos en Totogalpa, Tipitapa, Jinotega, parques, barreras y espacios deportivos en La Paz Centro, San Carlos, Comalapa y San Isidro, Jalapa y Granada, también campos deportivos, escuelas y puestas de salud en Murra, Comalapa, Acoyapa, Quilalí, La Reinaga y Teustepe, escuelas de oficios, monumentos y cementerios, el Cuamo y Muy, el Rama, agua comunitaria, Ciudad Darío, Cinco Pinos, Chinandega, Bonanza y Ciuna con puentes y aceras. Y así es como vamos adelante. Importante también destacar que nuestro gobierno del pueblo presidente ha autorizado la aplicación de la exoneración del IVA durante la Semana de la Patria. Del sábado 12 al domingo 20, no se cobrará el IVA en los negocios turísticos, en los negocios gastronómicos, en todos aquellos espacios donde disfrutan la familia, no solo su patria bendita, sino ese amor grande que tenemos y que crece cada día por nuestra Nicaragua, bendecida, prosperada y victoriosa. Luego tenemos 105.000 quintales de papa cosechadas. Esto nos reporta el MAG de La Concordia, San Rafael del Norte, Jinotega, Estelí, Matagalpa, Condega y Tumalagalia, Usuracero. Hoy, 1.000 protagonistas, 50 municipios. Próxima semana, 5.000 protagonistas, 105 municipios. Trabajando para prosperar, trabajando por una vida de verdad mejor, trabajando como hermanos, soñando y creando la patria nuestra. Tenemos la Secretaría de Economía Creativa, que ferias municipales estamos realizando, inician ya en 35 municipios y continúan los festivales de los trajes originales de nuestro folclore, de quesillos, de refrescos, le gusta mucho a las personas, a las familias en todo el país. El Huipil, Patrimonio Nacional, lanzándose desde Estelí, decíamos ayer, en el Centro Cultural Don Felipe Urrutia. Y vamos adelante, en plena floración. Educación, los desfiles el domingo honrando la Cruzada Nacional de Alfabetización y luego las universidades, 675 profesionales graduándose en la UNAM, Managua, Estelí, Carazo, Chontales y Matagalpa. Son licenciados en Administración de Empresas, Contabilidad, Ciencias de la Educación, Psicología, Diseño Gráfico, Mercado, Turismo, entre otras. El INATEC, Escuela de Campo para 7.000 protagonistas que se continúan capacitando en agrotransformación. Y luego tenemos 550 familias en Granada, San Carlos, El Castillo, Tola, Belén, Ciuna y El Rama, certificados como propietarios de parcelas o lotes. El compañero Salvador Mansell, 300 hermanos, nuevo proyecto de energía en la comunidad Nueva Esperanza del Viejo, un 1.800.000 de inversión. Luego en Los Ángeles, el barrio Los Ángeles, Distrito 4 de Managua y Lomas de Motastepe, Distrito 3, estrenando los sistemas de iluminación público completamente restaurado, gracias a Dios. Atenciones especializadas en salud en Chinandega y Masaya son protagonistas de una brigada de salud mental, 40 profesionales que... Un momentito, por favor. Abrile. Dígame. 40 profesionales que brindarán atenciones en todas las unidades, en psiquiatría, psicología y neurología. Luego tenemos más agua para Sébaco y además el comunicado que cada fin de semana se traslada desde el INE ratificando la decisión del pueblo presidente de mantener los precios de los derivados del petróleo para el bienestar de las familias nicaragüenses. Tenemos también ya el programa de trabajo para las fiestas patrias de las instituciones de seguridad de nuestra patria bendita. El 2 de septiembre estaremos celebrando en grande al ejército de Nicaragua, desfile también pueblo ejército al día siguiente, exposición estática desde el 5 hasta el 17 o 18 de septiembre, y luego en esos días también la celebración del aniversario. Son los aniversarios de cada una de estas instituciones de nuestra Policía Nacional, honrando a los héroes de Nandaime. Y tenemos también el 17 de octubre, celebrando las epopeyas insurreccionales de octubre, el aniversario del Ministerio del Interior. Vamos adelante. Seguro que es nuestro el porvenir. Seguro que aquí no caben momios, saqueadores, filibusteros de nuevo corte, forajidos. No caben, porque hay patria y porque somos nicaragüenses por gracia de Dios. Abrazos grandes, compañeros, compañeras. Vamos adelante y es nuestro el porvenir. Abrazos enormes de nuestro comandante y mío. Siempre, siempre más allá. Abrazos.
1: Escuchábamos las palabras de la copresidenta de Nicaragua, la compañera Rosario Murillo, a través de Radio Nicaragua, una radio para vos. Continuamos con más de nuestra programación.
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6: Es la 1:43. 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

0: Las 2, un minuto.
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0: Las 2, 2 minutos. 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

0: Las 2, 14 minutos. 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
1: Las 2:44 minutos. 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
3: Agradecido con Dios, creador del cielos y la tierra. Agradecido por este nuevo día de hoy que me das a mí y a todos mis hermanos que son ustedes. Una gran oportunidad para seguir perseverando en este nuevo día y vencer todos los problemas que te están afectando y rodeando tu vida. Claro que se puedes. Tienes problema en tu vida. Si crees en Dios, tus problemas se van a resolver. Pero no te quede con la cabeza hacia abajo. No siga llorando. No te quede con las manos cruzadas, creyendo y pensando de que ya no hay oportunidad para ti. Cada nuevo día y cada sol que usted ves brillar es una nueva oportunidad. Sin importar tu edad, si está vivo, estás a tiempos todavía. Agradecele a Dios por este nuevo día. Y quiero hablar contigo frente a frente. Quiero hablar con usted caras a cara. Quiero practicar con cada uno de ustedes. Y voy a dedicarte el tiempo necesario. Te voy a escuchar entre Dios y mi gran conocimiento que tengo, te vamos a ayudar a solucionar todos los problemas que te están agobiando en feliz momentos de tu vida. 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
3: 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Maestros y hermano Miguel Rafael y mi sobrino, el maestro Ángel Oste. Vamos a darle respuesta a varias cartas que tenemos por aquí, a varios mensajes. El primer mensaje del día de hoy dice: Maestro Miguel Rafael, tengo mucho rato escuchando sus programas y ha querido visitarlo, pero como me queda un poco retirado, no ha podido y tengo ya una edad un poco avanzada. Le escribo porque tengo muchos años sufriendo de unos dolores en las rodillas y en todos mis pies. No se me quitan los dolores, maestro. has tomado de toda clase de pastilla. Me han inyectado solamente cientos alivio. En 2 o 3 horas vuelvo de nuevo a esos dolores que me tienen desesperado. Yo soy fiel oyente a su programa y creo en la medicina natural. Dígame, maestro, ¿usted me puede curar? ¿Usted me puede ayudar? Amigos míos, te estaré esperando lo más pronto posible. 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La enfermedad que tú tienes es un problema que se llama artritis y un desgaste grande en las rodillas. Y por esa razón y por ese motivo no te llegan los tratamientos. Yo tengo la medicina para poderte curar, para poderte sanar. Te estaré esperando para que tengas tranquilidad, para que tengas paz. Un mensaje más por aquí. Este mensaje dice: soy fiel oyente a sus programas, pero vivo triste por los problemas que tengo con mi esposo y con mis hijos. Maestro, mi esposo está perdido en el vicio del alcohol y 2 hijos varones que tengo le siguen el mismo camino. No sé qué hacer. Estoy cansado de hablar con ellos para que ellos se retiren de ese vicio. A veces quiero abandonar la casa, pero no tengo a dónde irme. Necesito su ayuda, maestro Miguel Rafael. Madres, no siga mortificándote. No siga quitándote tu vida hablando con ellos. Ven a visitarme. Tráeme una foto de cada uno de ellos, nombres y apellido, y voy a ayudarte espiritualmente para que tu esposo y tus hijos reflexionen y puedan retirarse del vicio del alcohol. Te estaré esperando para ayudarte. 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Maestros y hermanos,

0: Las 2:59 minutos.
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0: Las 3:01. 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

0: Las 3, 14 minutos.
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1: Las 3, 16 minutos.
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0: Las 3, 29 minutos.
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1: Las 3:31 minutos.
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0: 3:41.
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0: Las 3:44 minutos.
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0: Las 3:45 minutos.
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1: Las 3:58 minutos.
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Amigos, hermanos que siempre están en sintonía de esta emisora, La Nicaragua Hoy, estamos a día viernes 21 de agosto del año 2026. Y en esta tarde, damos gracias a Dios. Gracias a María Santísima por esta bella oportunidad. Vamos a orar. Vamos a orar con un poquito de agua. Al terminar la oración, nos tomamos el poquito de agua, decimos, gracias Señor Jesús, por el poder de tu amor que nos impulsa a hacer el bien y a renunciar a toda complacencia. Gracias, mi Señor, por capacitarme para afrontar mis problemas y encontrarles soluciones. Que a través de la solución cristiana de cada problema pueda manifestar tu gloria y tu poder. Amén. Por el Padre, por el Hijo y por el Espíritu Santo, tomémonos el poquito de agua. Nos tomamos el poquito de agua y damos gracias a Dios por esta bella oportunidad. Le quiero recordar, debemos vivir en una actitud permanente de actualización de nuestra conversión. El hecho de que hayamos abandonado algunas situaciones pecaminosas que nos alejaban de Dios no nos da derecho para creer que la batalla ha terminado y que podemos descansar libremente. El cristiano debe de ser un soldado espiritual, siempre atento al ataque del enemigo. Tenemos que tener presente que el enemigo se presentó ayer con una cara, pero hoy se puede presentar con otra. Si deseas vivir rectamente la vida cristiana y auténtica, no debes cruzarte de brazos creyendo que la tormenta ya pasó. Al contrario, es la hora para profundizar más de tu relación con Dios y dejar que el Espíritu termine por depurar hasta la raíz de tu yo. Tu tarea diaria es vivir como si hoy fuera el primer día de tu conversión. Recordemos, la vida cristiana sufre frecuentemente las tentaciones del enemigo. Las tentaciones en las que más caen los hombres son aquellas en las que el enemigo nos hace ver que el reino de Dios hay que buscarlo y vivirlo como un reino temporal, material y triunfalista, y no como un reino celestial y espiritual, pobre, que exige en su misma raíz un abandono total a la voluntad del Padre. El camino que nos lleva al Padre, recordemos, es la persona de Jesús. Él nos enseñó que la sencillez, el amor y la pobreza, junto al sacrificio,
son normas que debemos vivir.

si queremos realmente llamarnos cristianos, si le haces caso a las invitaciones que el mundo te lanza para que le sigas, la senda que encontrarás será llana y ligera, pero no va a sustentar tu alma. Por eso, con la valentía y la fortaleza que da el Espíritu del Señor, has de revisar tu vida y responderte de manera cómo enfocas tus problemas diarios. Si lo estás haciendo de un punto de vista materialista, egoísta o ambiciosa, o por el contrario, lo estás enfocando desde un punto de vista cristiano, a través del amor, la sencillez y la pobreza. Las soluciones a tus problemas deben de estar siempre orientadas hacia los más nobles ideales del cristianismo. No debes pensar solamente en tu comodidad, en tu seguridad. Siempre debe de imperar el amor a tus semejantes, incluso sacrificando los intereses propios con tal que reine la armonía con todos. Con la seguridad de que Jesús nos guía, debemos afrontar los problemas, tratando de ver en ellos escalones que nos ayudan a nuestra recuperación personal. También les recuerdo, en todo acto religioso que participes, procura hacerlo con una recta intención. Esto es, hacerlo para el Padre Celestial con sinceridad de corazón. ¿Cuánta aventarías o avejentarías en tu vida cristiana si lo que te moviera a hacerlo fuera agradar al Padre? Pero a veces las cosas son diferentes. Se va a la misa para cumplir un precepto. Asistimos a las reuniones de oración porque alguien que me interesa está ahí. Asistimos a una jornada o retiro espiritual para agradar a algún hermano o hermana. Y así perdemos valiosas oportunidades que nos presenta Dios para mejorar interiormente. En tus actos religiosos, has de evitar todo acto de vanidad que te lleve a hacerlo para que los demás te vean. La primera gran intención que debe mover o realizar los actos religiosos en tu vida es buscar cómo glorificar el nombre del Señor Jesús. Soy Salomón, su amigo, su hermano. Ya regreso con cartas para este día.

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1: Gracias, muchas gracias por estar con nosotros en esta tarde maravillosa. Viernes 21 de agosto. Les recuerdo, mañana sábado 22, estoy atendiendo como siempre, de 8 de la mañana a 1 de la tarde. También mañana sábado, don Julito Leiva nos invita a la casona. Aquí en Managua, barrio Campo Luz, a partir de las 12 mediodía, a disfrutar de una fiesta rocolera inolvidable. El domingo 23 nos espera en el Caribbean House, Ticuantepe, costado sur de los juzgados, a partir de la 1 de la tarde. Tengo muchas cartas. Vamos con la primera carta que dice: tengo 15 años de edad. Estoy en cuarto año de bachillerato. Mis padres viven en una finca. Yo vivo donde una hermana. Ella es casada. Salomón. Mi hermana tiene una ferretería. Ahí trabaja un joven que tiene 26 años. Él me enamora. Yo no le hago caso, pero pienso mucho en él. Salomón, ¿qué hago? Aconséjeme. Firma la cartita, estudiante pensativa de León. Escúcheme. Es bonita, es inteligente, es capaz. Va a escalar el triunfo de la manera que usted quiera, siempre y cuando no tenga compromisos sentimentales como lo ha hecho hasta ahora. Tiene 15 años y está en cuarto año, es maravilloso. Ahora, ese fulano que trabaja donde su hermana, usted debe de contarle a su hermana las pretensiones que tiene ese hombre. Por respeto a su hermana, por respeto a la casa. Por favor, no se quede callada. El que calla, otorga. Por favor, cuéntele a su hermana la situación que está teniendo. Nació bajo el signo de Acuario. Un día martes, su número el 84 y su día de suerte el día sábado. Otra cartita que dice: Soy madre soltera, tengo dos hijos, uno de 5 y otro de 3 años. Salomón, el padre de mis hijos, me abandonó con 2 meses de embarazo de mi último hijo. Nunca supe de él, pero el 10 de junio de este año regresó. Dice que lo perdone, que se va a casar conmigo. Salomón, yo vivo en la casa de mis padres, en una finca. Ellos me dicen que no lo acepte, pero yo lo amo. Firma la cartita, madre enamorada de usted. Gracias por su carta. Si usted escuchara a sus padres, no estuviera en la situación que está, con 2 hijos y sola. Ahora, ese fulano se presenta ahora en junio, cuando sus hijos prácticamente han sido responsabilidad de sus padres, y sus padres piden razón. No lo permita. Simplemente usted está bien bonita porque ya salió de su embarazo hace 3 años y él llega solo para ponerle otra barriga. No es un hombre responsable. No la quiere. No le importan los hijos. Por lo tanto, usted respete y escuche a sus padres. Nació bajo el signo de Tauro, un día lunes. Su número, el 61, y su día de suerte, el día viernes. Otra cartita que dice, 16 años de edad, estoy en 5º año de secundaria. Salomón, mi esperanza es coronar una carrera. ¿Usted cree que lo voy a lograr? También quiero que me diga, tengo una novia desde hace 2 años, 1 año que mantengo relaciones con ella. Ella tiene 23 años. Salomón, el 10 de julio de este año, ella me corrió. Yo lo que quiero saber es, ella me hace falta. ¿Por qué me corrió si nos llevábamos muy bien? Firma la cartita, estudiante triste de este mismo. Tiene talento, tiene capacidad para hacer lo que quiera en la vida. Ahora, en el amor, tiene que tener cuidado. Está con una muchacha que no lo quiere. Y si no lo quiere, no lo respeta. Ella tiene a otro más hábil que usted. Y a usted lo tenía simplemente como un pasatiempo. Lo corrió, denle gracias a Dios que ella tomó esa decisión. No ha perdido gran cosa, más bien ha ganado. Dedíquese a sus estudios. Si anda de enamorado, no va a lograr lo que quiere. Nació bajo el signo de Virgo, un día miércoles. Su número, el 64, y su día de suerte, el día lunes. 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A partir de las 12 del mediodía, el domingo 23, en el Caribbean House, Ticuantepe, costado sur de los juzgados, a partir de la 1 de la tarde. También le recuerdo, mañana sábado estoy atendiendo. ¿Qué problema le agobia? ¿Qué situación lo tiene triste? No se preocupe, todo tiene solución en la vida. Debemos de tener fe en nuestro Señor Jesús y visíteme. Yo sé que le puedo orientar. Saludamos con mucho aprecio a don Julio Benito, allá en León. Otra cartita que dice: soy separado 15 años, 4 hijos, todos mayores, tengo 52 años de edad. Salomón, he tenido varias amigas, pero nada más. Me encuentro enfermo. Mis hijos no me visitan. Yo vivo en una finca solo con mis peones. Quisiera tener a alguien, pero la verdad no tengo confianza en ninguna mujer. Lo que sufrí con mi esposa me tiene desbaratado. Hay una dama que tiene 28 años, tiene 2 hijos. Salomón, ella quiere que me la traiga a la finca. ¿Me conviene? Firma la cartita, desconfiado de Matiguas. Lo que vivió con su esposa es triste, pero no puede vivir de recuerdos. Lo pasado, pasado, échele tierra. Que sus hijos no lo visitan, no importa. Ahí está esa muñeca de 28 años, con 2 hijos pequeños, que le van a cambiar su vida para siempre. No lo siga pensando, llévesela para la finca. Si puede, hoy mismo, llévesela. De sus hijos no espere nada. Pero de estas criaturas que van a crecer con usted, tiene asegurado todo el amor del mundo. Nació bajo el signo de Leo, un día viernes. Su número, el 11, y su día de suerte, el día martes. Mañana vamos a bailar a la casona aquí en Managua. Don Julito Leiva nos invita a una fiesta rocolera preciosa, única. El domingo 23 nos vamos al Caribbean House, Ticuantepe, costado sur de los juzgados. Otra cartita que dice: tengo 26 años de edad, soy casado, mi esposa tiene 27 años, 5 hijos. Salomón, me he abandonado 1 año de mi hogar. El motivo: tengo una amante. Esta otra mujer tiene 42 años. Yo quiero saber, ¿ella me respeta? ¿Me conviene? Firma la cartita, hombre confundido de San Carlos, Nicaragua. Claro que está confundido. ¿Cómo se le ocurre que va a abandonar a esa esposa tan linda de 27 años que le ha dado 5 hijos para vivir con una mujer de 40 años que para ella acostarse con un hombre es como jugar ruleta. Tiene muchos compadres por su amante. Es un idiota. Está faltando a Dios. Yo le pido, por amor a Cristo, no se desentienda de su responsabilidad con su esposa y con sus 5 hijos. Regrese hoy mismo y pida perdón. Nació bajo el signo de Aries, un día domingo, su número el 15 y su día de suerte el día jueves. Mañana sábado estoy atendiendo de 8 de la mañana a 1 de la tarde. ¿Qué problema le preocupa en su matrimonio, en su negocio? No hay ganancias, su finca no es próspera, tiene mala salud, padece de alguna enfermedad incurable o desconocida, visíteme. No le digo que tengo poderes. Poderes solo Dios los tiene. Pero sí tengo conocimiento y en el nombre de Dios podemos encontrar una solución. Mañana sábado, si me quiere visitar, estoy atendiendo de 8 de la mañana a 1 de la tarde. 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Es fácil la dirección. En la entrada de mi oficina hay 2 columnas. En una columna tenemos a la Virgen de Fátima. En la otra columna tenemos a nuestro Señor Jesús. Lo están esperando igual que yo. Este fin de semana quiero que lo pase de lo mejor con su familia. Olvídese de los amigos. Entréguese a su familia. Sea responsable para que todo marche bien. Debemos comportarnos como Dios quiere en el matrimonio. Si vivimos bien en el matrimonio, nos va a ir bien en el trabajo, en los negocios, en la finca. Si no respetamos nuestro matrimonio, nos va a ir mal en la salud, en el dinero, en todo. Que Cristo Jesús y María Santísima sea guía y protector en sus hogares. Nos vemos, primero Dios, el próximo lunes 24 de agosto. Muchas gracias, feliz fin de semana y buenas tardes.

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1: Las 4:30 minutos.
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1: Aquí estamos con ustedes a través de La Nicaragua, hombre, llevando programación sabrosa de Al Calor de la Cumbia. Llegamos a viernes, otro fin de semana que llega con ustedes a través de nuestra fiesta de la rocola. Estamos a viernes 21 de agosto de este año 2026 y mañana seguimos de fiesta, seguimos con mucha alegría en la rocola, tu fiesta preferida en la casona. Aquí estamos en el barrio Campo Brus a partir de las 12 del mediodía. Mañana sábado 22, ahí estaremos con vos a partir de las 12 del mediodía, y el domingo 23 de agosto estaremos allá en bar y restaurante Caribbean House Ticuantepe. Ahí estaremos con ustedes siempre disfrutando de esa alegría de fin de semana con fiesta de la hora de la rocola, fiesta de la rocola en Caribbean House. Muy buenas, si le escuchamos. Buenas.
2: Sí, buenas tardes.
1: Sí, buenas tardes, caballero.
2: Hablo aquí de Granada.
1: Sí, dígame, caballero.
2: Me puede poner el Merecumbé. Hablo de Roberto Sotelo.
1: Merecumbé, don Roberto, correcto. Con mucho gusto, oiga, don Roberto.
2: Gracias, oye.
1: Bueno, gracias a usted por su comunicación. Un saludo para don Holman. ¿Qué pasó, Holman Calero? Ahí en el barrio Boer. Por ahí nos está escuchando Holman, así que le enviamos un saludo en sintonía de esta programación. A él le gusta también el Merecumbé, ese que está solicitando el amigo de Granada. Y por supuesto, lo vamos a hacer sonar. Y quiero enviarle un saludo para todas nuestras amigas y amigos que están en sintonía de esta programación de Al Calor de la Cumbia. Saludo para doña Sara María Rodríguez, y la miramos en el Güembe, doña Sara, así que un saludo para doña Sara, le enviamos saludos ahí en el reparto, en sintonía. Comunicación 620, muy buena, sí, le escuchamos.
3: Hello.
1: Dígame.
3: Hello.
1: Sí, le escucho. Bueno, entonces nos vamos a la música. Solo él tiene el mismo problema del día de él, el mismo señor. Nos vamos a la música. Y aquí traigo una de esas canciones que siempre usted disfruta a través de nuestra programación de Al Calor de la Cumbia. Vamos a tener comunicación, sí, a través del chimponocito, que por acá también lo tenemos activado. Muy buenas, sin escuchar. Sí, dígame, caballero.
4: Saludos para don Julio Leiva.
1: Y ahí, aquí está uno de los cuetes. Este es el tono encuestado. ¿Qué pasó? ¿Cómo está, don José, hombre?
4: Ahí estuvimos cuatro operaciones en la vista, Julito.
1: Sí, hombre, pero ahora está viendo mejor, ¿sí?
4: Sí, ahora miro triple. Julito, yo quiero una... Yo sé que estamos a la hora de la cumbia, pero yo quiero una de César Castro.
1: ¿Qué quiere decir César Castro, hombre?
4: Yo tuve la culpa de no ir a la rocola.
1: Tengo la culpa de no ir a la rocola, bueno. Entonces vamos a sonar, pues, y te lo vamos a traer ese corridito, ¿viste?
4: Comienza la lluvia aquí en Granada.
1: Ok, dale pues, mi hermano, desde Granada por ahí reportándose don José el Cuete Mayor. Nos vamos entonces con el trío Huracán, que nos dice a gozar todo con la rocola, dice.

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1: A través de la Nicaragua, llegando con esta programación sabrosa de la que vamos a disfrutar el día de mañana. Mañana, a partir de las 12 del mediodía, siempre con mucha alegría. Ahí está tu fiesta de la rocola en la casona, con tu fiesta rocolera sabrosona. Aquí estamos en la casona y el domingo estaremos allá en Caribe House, Ticuantepe, de los semáforos de Ticuantepe, 4 cuadras hacia el sur. Ahí está tu hora de la rocola. Un saludo para el peloncito Carlito Rivas, a don Modesto Rivas, su papá también en sintonía. Comunicación 620. Buenas tardes, le escuchamos.
2: Aló.
1: Dígame. Sí, le escuchamos, adelante, le escuchamos.
2: Aló.
1: Sí, le escuchamos, adelante.
2: Aló.
1: Bueno, entonces lo sentimos mucho porque solamente es la misma persona que no le, yo le pongo audio y menos, qué bárbaro, no escucha, qué bárbaro, no creo. Vamos con comunicación, vamos a ver entonces si es la misma persona. Muy buena, sí le escucho. Buenas. Aló, sí le escuchamos. Buenas.
2: Aló.
1: Vamos a la música y tengo otro de esos temas sabrosos que tengo por acá para que usted lo siga disfrutando a través de nuestra programación de Al Calor de la Cumbia. Y nos dice:
3: y ahora venga. Sí, prepárense, mi gente, que vamos a bailar cumbia.
1: Correcto, y así vamos a bailar cumbia también este fin de semana con Fiesta de la Rocola aquí en la casona, donde nos preparamos.
3: Mi gente, que vamos a bailar cumbia y más cumbia.
1: Bien, Macumbia, estamos acá en la casona. Mañana a partir de las 12 del mediodía, el domingo estaremos allá en Caribe House.

0: 4 de la tarde con 57 minutos.
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0: Bueno, solamente nos faltan por acá dos minutitos para que estemos llegando a las 5 de la tarde. Aquí estamos con ustedes hasta las 5:45 y a las 6 de la tarde estaremos con ustedes con la hora de la rocola. Hoy la hora de la rocola la vamos a traer cumbiambera también. Óigalo bien, solo cumbia también. Hoy vamos a llevar a través de nuestra programación de la hora de la rocola. Comunicación 620, muy buenas, si le escucho. Buenas.
1: ¿Aló?
0: Sí, dígame, ¿lo escuchamos?
1: Yo voy a poner la canción, Julito.
0: ¿Qué quiere escuchar?
1: La Cholita.
0: La Cholita, correcto, Sofía, pues, que escuchó el amigo, el mismo caballero. Por acá, recuerden, nuestra línea complaciente 2267-3620, 2267-3620. Y quiero siempre enviarle saludos para nuestras amigas, porque por ahí nos están escuchando. Saludos para la Lula, ¿eh? ¿Qué pasó, Lula? ¿Cómo te estás portando? Lula, Mariana de la Noche, ¿cómo se está portando? Le enviamos saludos. Vamos a traer un corrito sabroso que me están solicitando. Nosotros por acá estamos complaciendo a través del programa, como es Al Calor de la Cumbia, lo vamos a traer de invitado a don César Castro con un corridito eso sabroso que usted disfruta con nosotros en Fiesta de la Rocola. Y también un saludo para Miguelito García y familia, también aquí en el barrio Jayalía le enviamos saludos. Y por acá también quiero enviarle saludos para la tremenda Chalía. ¿Qué pasó, Chalía? ¿Cómo está la Chalía? ¿Ah? Le enviamos saludos. Aquí tengo a César Castro y nos dice: ¡Ay, ay, ay! Tengo la culpa, ese César. ¿Pero de qué, hombre? ¿Qué te pasó, hombre?

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1: A través de la frecuencia 620, la frecuencia AM, también estamos a través de la FM en 90.5, nuestra señal para el mundo en www.radionicaragua.com.nic. Tengo por acá mensaje de voz a través del chipanocito, a ver qué nos dice.
2: Buenas tardes, Julito Leyva. Necesitamos escuchar La Bala. Me habla Pontilio Jiménez de Masaya.
1: Ok, hombre, está bien. Entonces La Bala, me imagino que es la de Alfredo Pelufo, ¿eh? Un tema muy guapachoso, sabroso, correcto. Vamos a sonarlo por ahí hoy, Porfirio. Ahí en nuestra sintonía, un saludo para Alejo. ¿Qué pasó, Miguelito Alejo? Estás en sintonía, esta hora trabajadito, el amigo, y escuchando a programación de Al Calor de la Cumbia. Un saludo para don Miguel Mercado, también Miguelito Mercado, y doña Rosita López, también allá en la ciudad de Masaya, en nuestra sintonía de Al Calor de la Cumbia.
3: Llegó el sabor.
1: Ajá, llegó el sabor, hombre. Claro, hombre, para que sigamos bailando.

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1: Ahí está la bala, hombre, don Alfredo Pelufo. Una canción de los años 1967, hombre. Clase velocidad que trae esta bala,

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7: 5:10 p.m, 10 minutos, llegamos a las 5:10 p.m. y por acá nosotros queremos saludarte, sí, a usted que está por ahí disfrutando de Al Calor de la Cumbia. Te saludamos, un saludo para don Rubén Tey, ¿qué pasó, don Rubén Tey? Le enviamos un saludo allá en San Juan y un saludo también para su señora doña Francisca, saludo para don Félix Benjamín Blas también y saludo para su señora doña Yolanda Calero. Le saludamos, comunicación 620, buenas tardes, le escuchamos, dígame.
8: Aló.
7: Sí. Sí, le escuchamos, dígame.
8: Julio, después programa La Papagaya.
7: La Papagaya de los hermanos Lechuga, correcto, con mucho gusto. Oiga, por ahí le sonamos La Papagaya, un tema sabroso, correcto, de lo que usted disfruta y va a disfrutar el día de mañana a partir de las 12 del mediodía. Estamos en La Casona con tu fiesta cumbiambera sabrosona.

5 de la tarde, 18 minutos, y quiero enviarle saludo aquí en el barrio Quintanina a don Ronald Zamora. ¿Cómo está don Ronald? Saludo para usted y también un saludo para don Francisco Pavón López, también ahí escuchando esta programación.

0: Atiendo comunicación a través del Chimponocito. Buenas, le escuchamos. Aló, dígame.
1: Buenas tardes, don Julio Leito Mora.
0: Sí, buenas tardes, caballero.
1: La isleta de Granada, la isleta Corrientes.
0: Sí.
1: Deleitando con su música, ¿verdad? Tenemos fiesta mañana y el sábado, si Dios quiere.
0: Así es, si Dios lo permite, caballero.
1: No lo quiero atrasar mucho para que sigamos disfrutando de la música. Me pone con Víctor Meleiva la cumbia, ¿cómo se llama?
0: Cumbia piquetona.
1: Exactamente.
0: Con mucho gusto, oiga, amigo. Ok, saludos, gracias entonces por su comunicación. Nos vamos con otro de esos temas sabrosos, de esos que usted disfruta con nosotros a través de esta programación y por supuesto a través de nuestra fiesta que vamos el día de mañana, fiesta acá en la casona, en el barrio Campo.

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2: 5:26 minutos, llegamos a las 5:26 minutos. Un saludo para Salomón Hernández, hombre. ¿Eh? ¿Qué pasó, Salomón? ¿Cómo está el tremendo Salomón Hernández allá en Veracruz? Saludos para tu hijo Jairo también, que participa con nosotros los domingos allá en Caribe House. Y saludos para don Freddy López Rivas. ¿Qué pasó, Freddy? ¿Cómo te va, hombre? Un saludo para Freddy. Y también un saludo para doña Gladys Cuaresma. Saludos para doña Celia también. Doña Celia García allá en Veracruz también. Kilómetro 14, carretera a Masaya. Le saludamos. Y, hombre, un saludo para Saúl, hombre. Ah, Saúl Blas. Saludos para doña Yami también. Allá en San Juan de la Concepción, le saludamos. Un saludo para don Eddie Martínez. ¿Eh? ¿Qué pasó, don Eddie? ¿Eh? Está calladito, don Eddie, ¿eh? Pero ahí nos está escuchando. Así que un saludo para él y un saludo para su señora doña Carmenza. Le saludamos aquí a través de esta programación de Al Calor de la Cumbia. Recuerden, 6 de la tarde vamos con la Rocola. Solamente cumbia en la Rocola hoy a partir de las 6 de la tarde.

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1: Nos vamos, solamente ya nos quedan 19 minutos para las 6 de la tarde y bueno, dentro de 19 minutos estaremos de nuevo con ustedes con la hora de la rocola, solamente cumbia, recuerden, solamente cumbia. Nos vamos a ir con la hora de la rocola el día de hoy. Así que nos despedimos por el momento, pero dentro de 19 minutos nosotros continuamos bailando y siempre disfrutando de la buena programación a través de los 90.5 y 620 de la Nicaragua.
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0: 5:45. 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
2: Agradecido con Dios, creador del cielos y la tierra. Agradecido por este nuevo día de hoy que me das a mí y a todos mis hermanos que son ustedes. Una gran oportunidad para seguir perseverando en este nuevo día y vencer todos los problemas que te están afectando y rodeando tu vida. Claro que se puedes. Tienes problema en tu vida. Si crees en Dios, tus problemas se van a resolver. Pero no te quede con la cabeza hacia abajo. No siga llorando. No te quede con las manos cruzadas, creyendo y pensando de que ya no hay oportunidad para ti. Cada nuevo día y cada sol que usted ves brillar es una nueva oportunidad. Sin importar tu edad, si está vivo, estás a tiempos todavía. Agradecele a Dios por este nuevo día. Y quiero hablar contigo frentes a frente. Quiero hablar con ustedes caras a cara. Quiero practicar con cada uno de ustedes. Y voy a dedicarte el tiempo necesario. Te voy a escuchar entre Dios y mi gran conocimiento que tengo. Te vamos a ayudar a solucionar todos los problemas que te están agobiando en feliz momentos de tu vida. 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
2: 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Maestros y hermanos Miguel Rafael y mi sobrino, el maestro Ángel Oste. Vamos a darle respuesta a varias cartas que tenemos por aquí, a varios mensajes. El primer mensaje del día de hoy dice: Maestro Miguel Rafael, tengo mucho rato escuchando sus programas y ha querido visitarlo, pero como me queda un poco retirado, no ha podido y tengo ya una edad un poco avanzada. Le escribo porque tengo muchos años sufriendo de unos dolores en la rodilla y en todos mis pies. No se me quitan los dolores, maestro. Has tomado de toda clase de patilla. Me han inyectado. Solamente siento alivio. En 2 o 3 horas vuelvo de nuevo a esos dolores que me tienen desesperado. Yo soy fiel oyente a su programa y creo en la medicina natural. Dígame, maestro, ¿usted me puede curar? ¿Usted me puede ayudar? 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Y por esa razón y por ese motivo no te llegan los tratamientos. Yo tengo la medicina para poderte curar, para poderte sanar. Te estaré esperando para que tenga tranquilidad, para que tengas paz. Un mensaje más por aquí. Este mensaje dice: soy fiel oyente a sus programas, pero vivo triste por los problemas que tengo con mi esposo y con mis hijos. Maestro, mi esposo está perdido en el vicio del alcohol, y dos hijos varones que tengo le siguen el mismo camino. No sé qué hacer. Estoy cansado de hablar con ellos para que ellos se retiren de ese vicio. A veces quiero abandonar la casa, pero no tengo a dónde irme. Necesito su ayuda, Maestro Miguel Rafael. Madres, no siga mortificándote. No siga quitándote tu vida hablando con ellos. Ven a visitarme. Tráeme una foto de cada uno de ellos, nombres y apellido, y voy a ayudarte espiritualmente para que tu esposo y tus hijos reflexionen y puedan retirarse del vicio del alcohol. 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
1: 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Más calor, más calor. pidiéndole a Dios que me dé la oportunidad de estar nuevamente el día de mañana, llevándoles estos grandes mensajes a cada uno de todos ustedes hasta su hogar. 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Que Dios bendiga a todos los hogares.
0: Las 6 en punto.
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